0: Que envía nuevamente para Estacio con golpe de cabeza, habilita, ahí empujón, falta evidente, el juez está marcando, se escapaba por acá, el jugador Viera le cometieron falta, infracción, será tiro libre para los Huaytambos.
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0: Pelota que la perdía por acá el jugador Tello. Asoma en el fondo del campo de juego Echevarne, logra tocar, habilitando para el jugador Estacio, que entrega hacia el costado nuevamente para Ayala. Trepa constantemente Ayala por la banda izquierda, Jean-Paul.
2: Sí, mejor postura de Macará de inicio de partido, atacando con los laterales bastante altos, ya lo apuntaba George, Ayala llegando de medio campo hacia adelante. Veremos qué reacción toma Barcelona. Lo que menos podría llegar a pasarle al equipo de Farías es que Macará se ponga en ventaja, porque a partir de allí el partido se le puede venir cuesta arriba, así que tiene que empezar a circular la pelota, generar confianza para evitar que esta postura ofensiva que ha presentado Macará le termine pasando factura.
0: Pelota de Matías Lugo, entrega hacia atrás para que finalmente Rangel de toque para el portero Contreras, va a sacar de inmediato, viene para marcarlo y de cerca Pose, logra tocar José David hacia el costado, entregó ya para Vallecía y ahora para Johnny, el centro largo de Johnny Quiñones hacia pantalla, un rival, la pelota que va pegando ahora en la humanidad de Mendoza, queda para un rival, la va tocando y salida nuevamente por el costado izquierdo, nuevamente está con la pelota Lucho Ayala, entrega el pase defectuoso, la gana bien el conjunto torero, Robin en medio campo, el jugador Matías Lugo tocando para Mendoza, Eric Mendoza, buen servicio, asoma descubierto Benedetto, puede rematar y la pelota que la logra detener el jugador Echevarne para enviar a campo contrario y ahora el contragolpe que llega para el equipo ambateño, la busca Pose por la banda, atención, pase hacia atrás, ha llegado para acompañar también ahora el jugador Campana, trata de ingresar en el área, no hay falta, dice el juez. Ya se repone nuevamente el equipo de Macará de la ciudad de Ambato. La pelota hacia el costado nuevamente con Campana. Trepa Campana, centro de zurda. El rechazo con las justas Carabalí. Pero no pasa el peligro. Una vez más rondando el área. La pelota abierta hacia un costado. Algo me quiere indicar de Zeta.
3: La banca del equipo amarillo tiene a Ceballos 22. Jonier Chalá con el número 44, Byron Castillo 26, William Vargas 27, Jordan Medina 29, Jonathan Perlaza 15, Elkin Perlaza 25, Tomás Martínez 23, Marcos Mejía número 70, Ricardinho Caicedo 63, Yerly Huila 51 y Tomás Rodríguez el número 11.
0: La iniciativa la tiene siempre el equipo ambateño, Japón.
2: Sí, invalorable la postura de Macará, sabe que enfrente tiene un equipo debilitado a nivel anímico, a nivel emocional, y lo que intenta es justamente ir a presionarlo y generarle superioridad en ataque.
0: Balón que le pide Campana, efectivamente para él la pelota profunda, se le acaba la cancha. Está llegando con las justas, se retiene, ingresa en el área. Otra vez el centro con la zurda, le pegó a Vallecilla. Y está atento para complementar Mendoza.
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0: La pelota por parte del equipo visitante, aquí está Campana, toca hacia atrás, llega sobre la ubicación de Estacio, que con la pierna derecha va tocando hacia el costado. Ayala mete profundo, se equivocó, fácil rechazo por parte de Carabalí, se entretiene con la pelota, no puede salir, ya se demoró una eternidad, cuidado, la van a arrebatar, tiene que rechazar ahora hacia donde vaya, ha bajado para recoger la pelota, llegaba por el costado Díaz, el rechazo con falta, dice el juez, sobre el jugador Intriago, marcaba la falta, el árbitro siguiendo muy de cerca las acciones de Zeta.
3: Sí, señor, mientras tanto que los Huaytambos tienen a Darwin Cuero 12, Jairo Jiménez, número 4. Marlon Medranda, número 26. Jordan Moore, número 27. Juan Espinosa, 3. Carlos Caicedo, 50. José Klinger, 87. Jason Chalá, 77. Tommy Chamba, 30. Y Luca Ferro, número 22.
0: Creo que el técnico del equipo ambateño, Guillermo Sanguinetti, está cumpliendo su mejor etapa en el fútbol ecuatoriano.
2: Sí, quizás acercándose a aquella que tuvo con Delfín cuando llegó a la final, ¿no? En el 2017, perdió la final luego con Emelec. No sé si le va a alcanzar para llegar a esa posición tan importante, pero después de muchos años, bien apunta George, Sanguinetti ha revalorizado su trabajo, ¿no? Tuvo algunos pasos en Deportivo Cuenca, en otros lugares, pero sí, creo que esta es la campaña que más frutos le ha dado, sobre todo a Macará, ¿no? Que está haciendo historia también a nivel internacional.
0: Había una falta sobre Mendoza, marca el árbitro. Tiro libre en favor del equipo de Barcelona, Fabricio.
1: 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Jean Paul le gusta chuparle el ojito al cuy.
2: Ay, qué rico.
3: No, no, las patitas le gustan.
1: A las patitas. Está bien.
2: ¿Y a usted? ¿De acepta?
3: Todo el cuy, señor.
2: Entero.
3: Cuy entero, sí.
0: Él chupa siempre.
1: Ah, sí.
3: Dele, señor Florencio.
0: No hagan reír.
3: Adelante, Jorgito.
0: Gracias, pelota en el medio campo. La gana bien Martín Tello. Pelota hacia arriba. Entregó ya para que vaya el jugador Viera, tocando Viera. Ahora para José Luis Casares. Va a repartir fútbol por derecha. Pónganse serios, chicos. Pelota abierta hacia la banda. Trepa también de Nilson Bolaños. Entrega hacia arriba. Tocó para Campana. Tomándole diagonal. Ahora para Pose. Qué habilitación tan perfecta. Va a llegar el remate. Prefiere hacia atrás. Otro centro de Campana y le pega mal. Le pega mal, lamentablemente. En ese remate, aquí estuvo la posibilidad más clara de llegada por parte del equipo ambateño.
2: Ya va perdonando Macará, confusión total, reclama a Contreras, reclama a Rangel, piden mayor concentración. Pose nuevamente, segunda advertencia del uruguayo pisando el área. A la tercera habrá que ver si termina concretando. Son minutos de sufrimiento, de nerviosismo, de dificultad para Barcelona. Lo que pensábamos en la previa se está dando, un equipo confuso, deambulante, y un Macará que va creciendo en confianza. En 10 minutos ya ha generado un par de oportunidades. Si la dinámica no cambia, en cualquier momento podría caer la primera del cuadro ambate.
0: La pelota es sin salida por parte del número 14, Rangel, para el conjunto torero. Comprometió un tanto, sin embargo sale del apuro. Aquí está con Vallecilla, va ganando metros en campo contrario. Sigue Vallecilla, aplica el freno, el pase que va hacia atrás, ha llegado Mendoza nuevamente, desahoga el fútbol ahora hacia el costado derecho con Carabalí. Lo tiene de cerca Díaz, puede templar centro, ya se demoró una eternidad, prefiere tocar hacia atrás nuevamente para el jugador Lugo. El toque cortito para Johnny Quiñones, toca más atrás todavía para el jugador Javier Báez con la pelota. Ya perdió la sorpresa, tiene que surgir una nueva carga para el equipo amarillo.
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0: No tiene gas, tranquilo. La pelota está en favor del equipo torero. Jugamos 11 minutos con 12 en la etapa de inicio. 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La pelota ahora para el equipo Guaitambo. Justamente marca Vallecilla, hace pantalla, está con la pelota ahí, se le ve escapar, cuidado, le arrebata Viera, la pelota se pierde fuera de campo. Lateral para el equipo torero de Zeta.
3: Sí, señor, mañana continúa la fecha, 4 de la tarde, Delfín frente a Orense, y a las 7 de la noche, Guayaquil City frente a Emelec. No sé si ya con los nuevos refuerzos.
2: Con todos.
3: Pero no digo en cancha.
2: Ah, claro, habilitados todos, en sí. Cancha habrá que ver cuántos.
3: Pero último chance
0: para de pronto están todos.
2: A lo mejor y juegan todos, claro, claro. Si los estaban sí. Esperando.
3: Yo diría que es último chance para el Colorado mañana.
2: Nasuti.
3: Nasuti.
0: Ah, Nasuti.
2: Y el Flaco, ¿no?
3: Y al Flaco. Es la dupla. Claro. Pero el Flaco se quedaría en MLG. Es parte de una de las categorías o tiene otro cargo.
2: Coordinador de formativos.
3: Exacto.
0: Me parece que ya estuvo fuera desde que incursionó en televisión.
3: Claro. No, no, pero
0: no
3: fue
0: sería
3: parte
0: tan ético, digo.
2: Claro.
0: La pelota es para el equipo torero. El balón está en su propio territorio. Va saliendo ahora con Rangel. Se viene Rangel. Aquí está con el balón Alex. El pase cortito para Valle. Silla con el balón. Viene Mendoza. Recepta muy atrás. Él debería estar unos 30 metros más adelante. Pero no hay ese acompañamiento desde ese sector. Tiene que bajar ahora para repartir pelota largo. Le obliga a correr ahora al jugador Báez. Toca Báez con las justas. Adelante el cuero. Tocó ya para Carabalí. Y ahora para Lugo. Se incursiona en campo contrario. Sigue en poder del férico Lugo. Pelota corta nomás para Johnny. El pase hacia arriba. Viene Díaz cambiando de frente. Demasiada pelota. Le entregó una piedra. La pelota que se pierde a un costado. Lateral para el conjunto Baitambo.
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0: 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Decirte qué pasó anoche en el estadio de Aucas.
3: Sí, señor, en un partido polémico ha reclamado la gente de Liga de Quito el arbitraje del señor Loaiza. ¿Cuándo no? Independiente 2, Liga 0 y hoy Aucas 3, Leones 0.
0: Resultados en el fútbol ecuatoriano. ¿Y por qué no se jugó el partido en Casablanca?
3: Por el tema de que había un tema evangélico en el estadio Casablanca. Estaba
2: Santo
3: ya
2: Padre.
3: Rentado. Sé que no
2: con
3: sé
2: si antelación.
3: Estará allá.
2: Sí. Está Santo Padre por allá.
3: Cuidado, que no, él está acá.
2: Ah, está acá.
3: Por las cholas de piedra.
2: Ah, un abrazo.
0: Bueno. Ahí está la explicación por qué no se jugó en Casablanca, que es algo que debería lamentarse también Liga, más que reclamar por el arbitraje.
2: Claro,
0: no,
2: sí, había sido un tema con anterioridad, un año antes había Liga alquilado su estadio
0: sin saber
2: que le iba a tocar justo a Independiente.
3: ¿Cómo vio ese gol usted de Estrada, señor Paul?
0: Para antes mí Campana, perdón, el centro Campana, remate a puerta, y gol de Macará, y gol de Mateo Viera. ¡Gol! ¡Ambateño! ¡Qué corrida por derecha por parte de Campana! ¡Campana sobre Campana! El centro rasante y Mateo que no perdona y la pone adentro. Y es la primera para el equipo Huaytambo a los 15 minutos. ¡Gol ambateño! ¡Gol! ¡Huaytambo!
2: Y llega la primera del partido, lo habíamos dicho con anterioridad. Si Barcelona no reacciona, el gol de Macará está al caer. Mucho mejor el equipo de Guillermo Sanguinetti, jugando con personalidad, con aplomo en el Monumental. Ya había generado oportunidades, Pose no había podido definir. Acá muy bien Campana, el refuerzo que ha llegado a Macará, gran capacidad. Corriendo al espacio con gambeta, levantando el centro y ante la pasividad defensiva. Llega Mateo Viera para cerrar la pinza, anticipándose a Brian Carabalí y con el arco completamente solo empuja la pelota el volante ecuatoriano para en 15 minutos poner la primera con merecimiento el equipo ambateño ante un Barcelona que no está jugando el partido. Está nada más haciendo presencia, porque no compite, porque se ven las caras, porque están nerviosos. Macará se pone en ventaja merecidamente en este compromiso, señor Z.
3: Segundo gol para Mateo Viera con la camiseta del equipo ambateño.
0: Bueno, y qué bárbaro, ¿no, Vallecilla? Porque ahí lo han llevado todo. Claro. Y no en este partido. Hace rato que anda mal.
2: Sí. No ha sido un buen año de Vallecilla, de Barcelona en líneas generales.
0: Es que no es la posición normal de él.
2: Claro, él es central. Acá lo están utilizando porque los laterales que trajo a Barcelona este año, ninguno le funcionó. Es también exponer a un jugador. Y claro, Campana con mucho oficio. Fue gambeteó, se metió al área, levantó el centro y de extremo a extremo, de Campana a Viera, para poner a ganar a Macará.
0: allá en la riposta está Barcelona. No pudo Johnny, la pelota fácil en rechazo para el equipo ambateño. Fabricio.
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0: ¿Respira o respira? ¿Cómo es?
1: Transpira.
0: Eso lo hace bien, Fabricio.
3: Yo hice algo parecido en un video.
2: Epa, ¿qué pasó? ¿Cómo?
0: ¿Y qué pasó?
3: No, pues imagínese acá, Fabricio está. Respira bien. Muy bien.
0: Se enojó el árbitro. Cuidado, Augusto Aragón. Algo reclamaban los de Macará. El balón está en dominio por parte del equipo torero Dina Díaz. Ahora Pañecilla en el centro con bastante efecto. Saca bien la saga por parte de Echevarne. Hacia un costado, pega finalmente en Vallecilla. El balón se pierde fuera de campo de juego. Lo nombramos bastante, sin embargo, a Vallecilla.
2: Sí, sí, es que está atacando mucho a Macará por ese lugar. Inteligentemente Sanguinetti sabe que allí hay una deficiencia y entonces avanza mucho de Nilson Bolaños, lo propio Campana, llegando sobre ese lugar. Le cuesta a Vallecilla y no hay retroceso, ¿no? No hay retroceso, tampoco hay acompañamiento. Lo dejan muy solo al ex Deportivo Cuenca y por supuesto lo superan.
0: Vamos a marcar ahora el tiempo. 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Arribamos a minuto 19. 19 minutos en la etapa de inicio. Y este es el marcador. 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Y creo que es justo lo que está aconteciendo en la cancha.
2: Completamente. Macará ha jugado mejor. Algo ha reaccionado Barcelona. Creo que sería una mala postura del equipo de Sanguinetti replegar cuando ha demostrado que en ataque tiene mucha capacidad. Debería aprovechar el mal momento de Barcelona y seguirlo atacando. No sería extraño que si Macará no quita el pie del acelerador pueda marcar la segunda. Ahora, si Macará toma una postura de darle la pelota a Barcelona, capaz el cuadro canario en alguna jugada puede terminar enganchándose o a través de la calidad individual de algún jugador conozca y tenga una opción de peligro. Me parece que Macará no debería cambiar su juego porque lo ha superado, como usted decía, George, claramente.
0: Ahora, de ley que se van a abrir espacios mucho más factible para la llegada de Macará.
2: Sí, también para los extremos.
0: Ahí está precisamente. Bien. Llega nuevamente con la pelota Campana por derecha. Otro centro pasado. Salta bien Báez. Conecta de cabeza. La pelota que le queda para Johnny. Está receptando zapatazos sin ver a nadie. Divide la pelota y eso facilita el trabajo de los vueltambos.
2: Sí, no está jugando bien Barcelona. Le cuesta mucho la salida. Necesita más de Lugo, necesita más de Intriago. El balón solamente se divide de defensa a ataque y allí Macará recupera.
0: Aquí está con el balón Díaz, que ha sido un poco aporte también Sergio. Se viene por la zurda, aplica el freno, toca atrás para Vallecilla, que entrega más hacia el fondo para que vaya el jugador Rangel, tocando Rangel, servicio cortito para Báez, Javier, ahora para Carabalí, que tampoco es el de antes, de hace un par de años, por ejemplo. Tiene que entregar nuevamente para el jugador Báez, entregando el pase cortito ahora para su compañero de línea. Rangel está con el balón. No pueden pasar, ya toma precaución el equipo ambateño.
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0: Mendoza robaba una pelota, pero había bandera arriba. Bandera arriba, no están concentraditos de Barcelona. Hace ratito un taco bastante interesante del jugador Benedetto para Díaz, pero estuvo dormido.
2: Sí, no están concentrados, están en otra dinámica. Acá había una mano de Mendoza, tal vez no voluntaria, pero era una mano que le servía para sacar ventaja. Luego levantaba el centro y Díaz no definía bien. Sí, un Barcelona disperso, un Barcelona alicaído. No sé si es favorable hoy que no tenga tanta gente, porque si el estadio estuviese en un 50%, el ambiente sería muy hostil. La poca gente seguramente le hace sentir la molestia, pero de alguna manera a Barcelona esto también le termina afectando.
0: Bueno, y entiendo que debe estar meditando y profundamente el técnico Torero. La pelota que pasó para Benedetto puede rematar sobre la puerta. Se escapa entre dos elementos, tiene que soltarla de inmediato. Y ha trepado Carabalí, ingresó en el área. Aquí puede estar Carabalí. Reclama un penal que dice el juez que no pasa nada. El arquero Rodrigo Rodríguez, que asoma a los tiempos, se queda con ese balón. Para mí no hay nada.
2: Yo creo que Carabalí sintió el contacto y se dejó caer. Luego habrá que ver si ese contacto era propicio para esto, si fue voluntario, si no fue voluntario, cuál fue la intensidad. Bien Benedetto, como un enganche, bajando a organizar el juego, tomándose un tiempo, esperando que Carabalí doble a la espalda del lateral y soltando la pelota con mucha precisión. Me sorprende que Carabalí se haya dejado caer porque tenía la posición ganada. Entonces ahí es en donde habrá que esperar alguna toma del VAR que nos permita tener un criterio mucho más firme sobre esa jugada. Confusa también, ¿no? El árbitro muy confiado, Aragón, dijo que no.
0: Algo similar pasó entre semana en el partido por la Copa Ecuador.
2: Claro, a Carabalí le hicieron el penal.
0: Ahí sí se marcó penal.
2: Acá efectivamente.
0: No.
2: A ver, acá.
0: No hay nada.
2: Creo que no.
0: Absolutamente Carabalí, nada.
2: A ver, acá Carabalí la va perdiendo.
0: Allá no. La llega bien.
2: No.
0: Se dejó caer. Evita.
2: Se dejó caer, no.
0: Bueno. Esto continúa entonces, 1 para Macará, 0 para Barcelona. Está cayendo en el Monumental, Fabricio.
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0: Como no puede ser de otra manera, y la gente del Guayas, que está en Cuenca también en sintonía, siguiendo a su ídolo, el Barcelona. La pelota está con el representativo Torero, justamente, que buen servicio. El pelota en el área, centro. Y la pelota que logra tocar en última instancia, Marufo, se pierde al córner. Tiro de esquina para Barcelona. 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Primero para Barcelona, buena llegada por parte de Intriago.
2: Sí, va creciendo Barcelona, va intentando llegar al área rival. Sin embargo, Macará está aplomado, tiene buenos centrales el cuadro de Sanguinetti.
0: Se va a cobrar desde el costado derecho del campo de juego. Todo Barcelona prácticamente metido ahí en la zona que defiende el portero Rodríguez. Pelota a media altura, salta bien. Echevarne logra rechazar la pelota, que la recoge ahora. Adelantó un tanto las líneas el equipo Torero. Desde el medio campo, Lugo logra habilitar para Díaz. Centro sobre el área, busca Benedetto. Salta tranquilamente Echevarne y ya rechaza la pelota, que la gana Campana. Toca hacia atrás, asoma descubierto Casares. José Luis reparte fútbol de primera para el jugador Ayala, que toca a donde vaya, la gana fácilmente el equipo Torero.
3: Un total de 41 partidos han jugado Macará y Barcelona, 18 los ganó el ídolo, 3 empates y 10 han ganado los ambateños.
0: Mendoza se equivoca, buscaba el contragolpe pero entregó horrible, gana fácilmente. Ahora sale con balón dominado el jugador Lucho Ayala por el costado izquierdo del campo de juego, toca hacia atrás, ha venido para recetar y el jugador Marufo, el capitán. El pase cortito ahora para Echevarne, se viene por derecha, lentamente están ganando el partido. 26 minutos ya en la etapa de inicio, tiempo de juegos CityCon, internet de calidad mundial, marcador Don Bolo Marisquería, el mejor trato al aficionado y su familia. 1 Macará, 0 Barcelona. Se equivocaba en el servicio ahora el jugador Tello, gana fácilmente el representativo Torero en el medio campo. Aquí está con balón dominado Intriago, reparte mal la pelota, que logra sin embargo llegar al destino, la tiene Johnny, va Johnny, se descuelga por el costado izquierdo ahora el jugador Vallecilla, aplica el freno, espera que llegue nuevamente por acá el jugador Díaz. Había contacto, el juez dice que no, que la falta fue en ataque. Será tiro libre para los ambateños, Jean Paul.
2: Sí, Barcelona que intenta, decíamos, a raíz del gol crecer en ataque, no logra conectarse de una manera evidente. El que más lo busca es Díaz, ¿no? El paraguayo, ahora jugando como extremo por izquierda. Mendoza ha pasado a la derecha. y suelto está Johnny Quiñones. Johnny Quiñones que juega como volante, pero también tiene esa soltura en momentos, incluso jugando a la altura de Darío Benedetto. Benedetto, siendo el 9, tiene que bajar a jugar de enganche, porque la pelota no le llega. Si se queda únicamente en área rival, va a estar huérfano de ataque el delantero argentino.
0: Oiga, y Rodrigo Rodríguez ha asomado así de refilón tan solo.
2: Poquito, casi nada. No ha tenido una clara en el partido Barcelona todavía.
0: Creo que la más clara, aquella arrebatamiento de la pelota a Carabalí que pedía penal.
2: Sí, que se dejó caer, que al final no terminó rematando al área. Fue más una intención, porque luego en oportunidad, como usted ha dicho, el uruguayo Rodríguez no actuó.
0: La pelota está fuera de campo de juego, lateral para el conjunto torero, Fabricio.
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0: 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Quiñones le entregaba, le enviaba con una furia esa pelota a Benedetto, que no la puede neutralizar de esa manera.
2: Sí, es difícil, ¿no? Cuando la pelota llega de esa manera, no es pase, es más la desesperación, como bien ha dicho George. No se organiza Barcelona, no mal tiene sincronía organizado. Y la pierde con facilidad.
0: Aquí está Macará, sin embargo, con José Luis. Está tocando, no es Rodríguez, es José Luis Casares. Entregó hacia el costado, trepa Campana, el coautor de la primera. Yuli que le encuentra, ya corrió a Estacio, va a llegar por la banda, empujón. El juez dice que no, que simplemente será tiro de esquina en favor del equipo ambateño. Tiro de esquina. 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Vuelve a llegar sobre la puerta de Contreras el equipo ambateño.
2: Y es una buena oportunidad acá a través de la pelota quieta.
0: Se cobra pelota que pasa, cabezazo de rebote. ¿Quién saltaba? Me parece que Viera una vez más. La pelota que llega con facilidad a las manos del portero José David Contreras.
3: Sí, señor. El día lunes continúa la fecha también. 14 horas en feriado técnico frente a Muchurruna. A las 16:30 Libertad frente a la Católica. 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
0: ¿Usted estará en la tribuna?
3: Sí, señor. En la tribuna. Voy con mi hija el día lunes.
0: Más de vale. Sí, pero lejito.
3: Le dije a mi hija que es un partido clave. Entonces, ahí sí se va.
0: Le lleva porque es el más barato del año.
2: Claro, va a aprovechar los precios.
3: No es porque hay tiempo.
0: Qué barbaridad.
3: No. ¿Qué les pasa?
0: No disimule.
3: ¿Cuánto
0: cuesta la tribuna de Z?
3: ¿Cuánto cuesta, señor Paul?
2: 11,
3: ¿no?
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0: Bueno, pero buen padre de Zeta. La pelota tiempos está para el equipo torero, la tiene Lugo. Aquí está entregando hacia el costado, trepado Báez, también se atreve Barcelona. Pelota en el medio campo, dominio por parte de Intriago, le quitan sin falta, dice el árbitro. Aunque quedaba en el piso Intriago, el balón que lo recupera ya se viene por el costado. El jugador Viera por el costado izquierdo, ahora sí marca una falta en favor del equipo Guaitambo. 30 minutos con 30 llega la etapa de inicio. 1 Macará, 0 Barcelona.
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0: Está ganando Macará 1-0 a Barcelona en el mismísimo Monumental. Balón que la tiene el representativo ambateño en su propio territorio de salida hacia el costado con el juego. jugador Bolaños. Denilson, la retroexcavadora, va tocando hacia atrás, hacia el fondo para Echevarne. Aquí está tocando la pelota lentamente para Rodrigo Rodríguez. Y hace rato que no se observa en el fútbol ecuatoriano los clásicos momentos
3: Reidratación. Yo pensé que iba a decir un nombre así, por poco un trabalenguas. Había Fernando Fernández, ¿se acuerda?
2: Fernando Fernández,
3: el arquero Rodrigo de Mosurruna.
0: Vicente Fernández.
3: No, pero Chente. Eso no.
0: Bueno, acá llegaba nuevamente el equipo ambateño, pero decía que hace rato los árbitros no aplican el momento de hidratación, ¿no?
2: Sí, ¿qué partido fue? Me parece en Copa Ecuador hicieron el tema de la hidratación.
3: En Liga Pro también, señor Paul.
2: Sí, es discrecional, no está normado, no es obligatorio, es más una cuestión del árbitro. Y
3: en el IDB Cuenca, señor Paul.
2: Hubo, claro, es que era al mediodía, hacía bastante calor.
0: Sí, ¿cómo está el calor en la ciudad de Guayaquil? Usted que acaba de arribar, Fabricio.
4: Yo recién me voy, le cuento.
0: Ah, no estuvo.
4: Sí, señor, no, todavía no.
0: ¿Y por qué se va?
4: Ah.
0: Porque huye cobarde.
3: Espere, hombre, usted es chévere.
4: ¿Qué le importa a usted cuándo me vaya?
2: Más claro. Sí,
0: más claro. Caso cerrado. Pelota desde el fondo, impulsada por parte de Contreras. Devuelve la saga del equipo ambateño. Queda con el jugador José Luis Casares. Repartiendo hacia arriba. Corre para acá. El jugador Viera. Abrida hacia el costado. La pelota nuevamente en centro. Salta bien. Ahora el jugador Baez logra rechazar. Se hace del cuero nuevamente el jugador Ayala. Trepando completamente. El centro pasado no va a llegar porque salta antes el jugador Gustavo Vallecilla. Devuelve de cabeza, devolución sobre Vallecilla. Adelantó demasiado, evitando el choque. Saca ventaja, ahora se viene el jugador Casares. Tocando hacia adelante, se viene ahora con Campana. Campana con la zurda, aplica el freno, Campana. Había empujón, nos dice el árbitro que siga, que se reincorpore, que se levante. Y la está ganando Estacio para el equipo ambateño.
3: A propósito de los Gallos, Jorgito, que por ahí tome agüita, tome agüita. Los Gallos 0, Vino Tinto 2. Qué lástima. Tenía gran chance de cortar ventaja el cuadro de los Gallos. Lo comentábamos acá el día jueves.
2: Exacto, si ganaba.
3: Pero no aprovechó.
0: No vino el jueves usted.
3: Sí, acá está.
0: No había sido el jueves. No,
2: perdió una buena oportunidad, ¿no? Porque el 9 de octubre perdió ante el Nacional y Atlético empató con Santo Domingo. Entonces, si el Cuenca Juniors ganaba hoy, se acercaba, igualaba en puntaje Atlético y quedaba un punto de 9 de octubre. Lamentablemente perdió en condición de local un partido que era fundamental.
3: Contra Vinotinto, que venía de jugar y ser eliminado en la Copa Ecuador.
0: ¿Usted estuvo el sábado en el partido?
3: No, hoy fue el partido.
0: ¿Hoy? No estuvo. No,
3: hoy estuvimos vendiendo humo, señor.
0: Ya se quiere responsable usted.
4: Humea que humea.
0: 28. Pelota desde el fondo la saca Marufo.
4: 28 grados centígrados en la ciudad de Guayaquil.
0: Ah, gracias, sí, gracias.
2: Calorcito.
0: Humedad.
4: Humedad.
0: Se amerita entonces para los huitambos que hagan una para. Pelota en tarea regresiva por parte de Díaz. Está tan desordenado el equipo torero. Vea dónde está Díaz.
2: Sí, sí, es un síntoma y bien lo recalca George en el relato. Que el volante ofensivo aparezca a la altura de los centrales es claramente porque hay un desorden. Que Benedetto tenga que bajar a la mitad de la cancha porque no le llega la pelota, claramente es un síntoma de desorden y de poca idea del equipo local.
0: Vamos a marcar ahora el tiempo. 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Arribamos ya al minuto 35 con 30 en la etapa de inicio con este marcador. Infórmate, este es el marcador. 1 Bacará, 0 Barcelona. Hay un remate, ya no pasa nada. 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Cuidado, y en el contragolpe marca la segunda.
2: Sí, acá Macará activaba. Qué peligroso que es Campana. Agustín Campana, buen refuerzo. Encontró allí Macará. Es el jugador más desequilibrante por esa banda derecha. Lo tiene a maltraer a Gustavo Vallecilla. Y acá por poco llegaba el remate de Pose con un desvío en Rangel. Y la pelota al tiro de esquina.
0: Tiro de esquina para los huaitambos.
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0: 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Segundo para Macará, tercero del encuentro. Uno solo ha cobrado el equipo torero, Jean Paul.
2: Sí, y es una muestra también de cómo ha estado el partido, ¿no? Macará, que si se lo propone puede marcar la segunda.
0: ¡Se cobró el cabezazo al marco! ¡Gol! ¡De Macará! ¡Gol! ¡Mateo Viera! Pelota desde la esquina, no hay defensa alguna. de Barcelona y agachándose y todo, llega Mateu y desvía la trayectoria de la pelota que va a la red y se marca la segunda para Macará. ¡Qué anticipo por parte de Viera ante la marca tardía de Báez! Logra conectar de cabeza, se queda inclusive el portero Contreras y se marca la segunda. Mateo Viera lo hizo para Macará.
2: Decíamos, George, si Macará se aplica, si Macará se propone, pone la segunda, porque era mejor el equipo ambateño. Había llegado en varias oportunidades, le dejó espacio, le cedió la pelota a Barcelona, el cuadro canario que no ha aprovechado esa situación. Se decide Macará en atacar, Campana gana un tiro de esquina y el centro de Tello para el cabezazo de Viera, el doblete del volante ecuatoriano. Floja la reacción de Contreras, algo tardía también, el venezolano que en otro era la figura de Barcelona, hoy también contagiándose del bajo nivel de sus compañeros, y Macará con dos goles arriba, y hay que decirlo que de manera merecida, ¿no? Porque ha jugado mejor, ha sincronizado el juego, ha tenido capacidad. Barcelona es nada más empuje, ganas, y creo que eso no es suficiente. El cuadro ambateño que golpea nuevamente, señor De Zeta, con este doblete de Mateo Viera.
3: Sí, señor, tres goles para Mateo Viera, y apunte, Jorgito, hubo tarjeta amarilla para el señor Johnny Quiñones, suponemos que por reclamos en Barcelona.
0: ¿Pero qué reclamo?
3: Tarjeta amarilla.
0: Se la ganó sin motivito Johnny Quiñones. Cartulina amarilla, llega a Barcelona Díaz. Dos en la marca, le arrebata finalmente la retroexcavadora Bolaños. Toca hacia atrás para el portero. El portero Rodrigo Rodríguez, que atrapa la sintonía de Radioactiva.
3: Y Chao Farías, ¿no? Si esto no
2: debería,
3: cambia.
2: Claro que debería.
3: Esto ya,
0: ya no
3: es insostenible.
0: Exacto, ya no necesita que le estén pidiendo no, que se vaya. No.
2: Él debería.
0: Si tiene dignidad, debería decir, sí, yo me voy, señores.
3: En rueda de prensa.
0: Aquí queda esta.
3: lo que hizo el Beto Araujo en rueda de prensa. Gracias.
2: Hasta acá llegué. Sí, es verdad. Yo creo que esto ya depende también del entrenador. Aunque habrá que ver ahora, ¿no? Que ya Barcelona tiene un presidente oficializado con poder de decisión. Creo que su primera buena gestión por Barcelona sería negociar este contrato, que fácil no debe ser, pero allí es de donde debería aplicar el sentido común Farías en aceptar que no ha dado la talla.
0: Bueno, y él debería irse, pues no esperar que le acerquen una negociación. ¿Negociación de qué?
2: Cobrar hasta el último
0: día. Ha sido un fracaso.
2: Y listo.
0: Y nada más.
2: Exactamente.
0: Qué pena. Se bajoneó acá nuestro compañero.
3: Tranquilo, Fabricio, levante ese ánimo. Vamos,
1: aquí estamos, todo listo. 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
0: Campana para Pose, que remata de derecha, bien el arquero José David Contreras, pero creo que no tarda mucho tiempo en llegar la tercera, porque acortar diferencia la veo muy complicado para Barcelona.
2: Sí, y Macará tiene espacio, tiene buena capacidad, ya hablábamos bien de Campana, de Pose, tiene buenos nombres de mediocampo hacia adelante. Barcelona desesperado seguramente intentará atacar en estos últimos minutos y eso le puede generar espacio al cuadro celeste, ¿no? Podría terminar siendo esto una goleada y allí sí, a Barcelona le podría complicar mucho lo que falta.
3: Les decía el día jueves, ojalá que no salpique no el problema de Copa Ecuador, sí, el jueves. Que no salpique lo de Copa Ecuador y parece que eso los está tiene pasando. Bajoneados a los amarillos.
0: Parece Shakira usted con ese de salpique. Pelota está fuera de campo de juego, lateral para el
3: canción?
0: Representativo.
2: Claro,
0: la pelota está fuera de campo de juego. Fue todo un éxito de Z. Me extraña que un DJ.
2: Usted no siendo sea, DJ, claro. Usted la pone en las fiestas.
3: La yo, la canción de Shakira que me
4: solo la baila.
3: Es la que le dedicó a bueno, Piqué.
0: No, pero comenzando, no es Shakira, esa sino es, Shakira.
3: Esa. Ah, entonces claro. Esa es, ya ve. Ya estoy bien, entonces. Esa bien. Sí, esa sí la escuché, la que le dedicó a Don Piqué.
0: Exactamente. Pelota fuera de campo de juego. Lateral para el equipo de Barcelona. No levanta cabeza definitivamente. Ahora, hay que decirlo con honor a la verdad. no todo es técnico tampoco en el equipo torero, los refuerzos, un fracaso.
2: Muy bajos, muy bajos. Decíamos al arranque de la transmisión, pocos nombres que destacar este año en Barcelona. Tal vez Benedetto, que de hecho fue uno de los más cuestionados de inicio de año, y sin embargo él ha dado la cara, ha marcado goles, ha tratado incluso de generar juego. Creo que él ha hecho un buen año. Contreras venía bien, hoy ha fallado en el gol. Carabalí había hecho un buen año. Acá en el primer gol le ganan la espalda, los centrales también equívocos, Johnny Quiñones sin aparecer. Y como bien dice George, el técnico no debería seguir, pero también los jugadores deben hacer una fuerte autocrítica porque la mayoría de ellos han estado por debajo.
0: Y como dicen los hinchas, pues que se vayan todos. No queda otro en Barcelona, que no porque realmente nadie. El equipo más popular del país que esté en esas condiciones. Bueno,
2: dirigentes, técnico y jugadores.
0: Ese ha sido un año fatal para Vallecilla. Allá va con la pelota, toca hacia atrás, entre Goya para Rangel, que abre hacia la diestra para que llegue Báez. Javier tocando nuevamente para el 14. Aquí está con la pelota Alex Rangel, ya pisa campo contrario, busca Intriago, no lo encuentra. Toca ahora para el jugador Lugo. Viene Matías Lugo girando el cuerpo, pase cortito para Johnny, bajó a recetar pelota desde la bomba central. Entrega nuevamente para Báez. Javier, centro al corazón del área. Benedetto se deja anticipar, no le pone ganas tampoco. Otro centro hacia el área, la buscan nuevamente al centro, atacante Benedetto, que no da más, va rechazando la saga otra vez para Benedetto. Tres pelotas que no las ha podido dominar.
2: Sí, Benedetto ya cabizbajo, agotado, no puede controlar la pelota y rápido Macará sale en contragolpe.
0: Aquí está por el costado diestro la pesadilla, Campana con la pelota, tocó ahora para Estacio, el balón abierto hacia la banda, trepa Lucho Ayala. Todo Macará, parece local Macará.
2: Sí, tranquilo Macará, circula la pelota, la mueve con calma. Desde el minuto uno veíamos a Macará con esta postura, por eso decíamos el resultado del 2-0 es muy merecido. El equipo de Sanguinetti jugando con personalidad, con buen toque, y hay que valorar también el ojo de Sanguinetti para los refuerzos, ¿no? Poses del goleador del campeonato, Campana llegó hace poco, está rindiendo, el arquero es muy bueno, Echevarne también. Eso es clave también, lo que decíamos en Barcelona. Este año no pegó una Barcelona con los refuerzos. En Macará casi todos han rendido de calificación media hacia arriba.
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0: Pelota de Johnny, buena habilitación para Vallecilla. Desde la sur, el pase de la muerte. Pellizca la pelota, llega Díaz. Remata hacia el marco, devuelve la saga. Qué error ahora por parte de José Luis. El propio Casares tiene que volver para rehacerse en el fútbol y salvar por la zurda.
2: Casi se compra un problema allí Casares, podía rechazar hacia adelante y le terminaba dando el pase a Carabalí. Carabalí, que por no seguir la jugada terminó perdiendo una buena oportunidad. Generó Barcelona, tuvo amplitud. Vallecilla no pudo lanzar bien el centro y creo que Mendoza interfiere porque el pase de Vallecilla buscaba a Benedetto. Me parece que Mendoza no lee bien la jugada, la mueve y allí Benedetto ya se queda sin opción de remate.
0: Chocaron los 28, Campana por Macará.
4: Tiempo completo,
0: y Quiñones por el equipo de Barcelona. El juez marca una falta. ¿Algo me quiere indicar de Z?
3: Sí, señor. Antes de contarle el tiempo agregado, Barcelona tiene una clara ventaja jugando en Guayaquil ante Macará. Tiene 12 victorias, 5 empates y 3 derrotas. Y ahora le cuento, 2 minutos más, Jorgito.
0: Gracias, creo que no hay para más. Que vayan a tratar de variar algo para la etapa de complemento. Los toreros, pelota profunda, allí viene tocando la pelota bien a Mateo, autor de 2 conquistas. Entregó hacia atrás, trepa Ayala, puede rematar Ayala. No lo permitan, se equivocó Ayala. Los buenos también se equivocan. Pelota de el jugador Rangel, que va rechazando desde el fondo del campo de juego. Surge nuevamente el equipo torero. El pase de Carabalí al centro de la cancha. Aquí está, la amortigua bien, la baja tierra. El jugador Quiñones va a buscar el campo contrario. Johnny Quiñones lo tiene cerca. Vallecilla, que mete profundo para el jugador Mendoza, que llegó también como figura y muy poquito el jugador Mendoza.
2: Sí, poquito lo de Mendoza, involucrado en la polémica también de la semana, pero no ha sido un refuerzo refuerzo importante el delantero ecuatoriano.
1: Sí, señor. 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
0: Hace rato decía que se bajoneó Fabricio, pero no, acá están todos bajoneados. Solo yo estoy animado porque está ganando el equipo ambateño. Pierde Barcelona en el Estadio Monumental. Va a terminar la primera etapa. La
2: ¿por
0: tiene
2: qué llora de ese tema?
0: El conjunto de Barcelona, Johnny Quiñones, entregando el fútbol cortito ahora para que vaya Intriago. Pase hacia atrás para el jugador Rangel, el juez central del encuentro. Don Augusto Aragón dice que no hay tiempo para más sufrimiento. Acaba de ganar esta primera fracción Macará 2-0 a Barcelona. Exactamente los 47 minutos de juego. 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Marcador al término de la primera etapa. 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
2: Resultado merecido al entretiempo. Bien Macará desde el minuto 1, con seriedad, con disciplina táctica, con dinámica. Gran partido no solo de Viera, sino también de Campana. Trabajo ofensivo del equipo de Guillermo Sanguinetti, que salió a buscar el partido, sabiendo que Barcelona venía de una semana complicada, que viene bajoneado, que viene con problemas, que la hinchada lo ha abandonado en este partido. Macará salió a aprovechar todo el contexto y ha marcado 2 goles en momentos oportunos, momentos precisos de entrada y de salida. Viera para elegirse por ahora como uno de los jugadores más importantes, luego en defensa resistiendo bastante bien, circulando la pelota en la mitad de la cancha, reduciéndolo a Barcelona a la más mínima expresión. El cuadro canario que no logró tener un remate al arco en este partido, para nada, desesperado, perdido, equívoco. Parecía que la pelota les quemaba en los pies a algunos jugadores, retrocedían la misma, y en defensa con puntos muy bajos. El arquero Contreras, que este año me parece había sido de los puntos altos, hoy también me parece responsable en el segundo gol de Mateo Viera. Crisis en Barcelona. ¿Qué se puede hablar en ese vestuario? ¿Qué puede llegar a cambiar? Lo veremos más adelante, mientras Macará tranquilo se va al descanso y seguramente pensando en que en la segunda parte puede marcar un gol, liquidar y ya pensar en el partido ante Santos la próxima semana. Vamos a revisar de inmediato las estadísticas que nos ha dejado el primer tiempo.
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3: Correcto, vamos con las estadísticas de esta primera etapa, que deja como resultado 56% de posesión de balón para Barcelona, 44% para Macará, 0 remates para los amarillos, 7 para los guaitambos, remates al arco, 0 para Barcelona, 4 para los ambateños, grandes chances, 0 para Barcelona, 2 para los ambateños, un tiro de esquina cobró Barcelona, 2 cobró el equipo de Macará de Ambato. No hubo fueras de juego, pases completados, 229 para Barcelona, 174 para Macará. No hubo tarjetas rojas, lo que sí hubo una tarjeta amarilla para el señor Johnny Quiñones. Las estadísticas de esta primera etapa, señor Jean Paul.
2: Gracias, DZ. Allí los números que reflejan la superioridad que hablábamos de Macará. 0 remates a puerta de Barcelona en 45 minutos. Y las oportunidades han correspondido a Macará, que no solamente creó, sino que también fue efectivo. Algo que en el fútbol es clave. Ya les contamos más detalles de este primer tiempo. Continuamos con recomendaciones importantes, señor Fabricio.
1: Muchas gracias, Jean Paul. 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

0: 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Vienen los comentarios de estos primeros 45 minutos en la voz de el señor Jean-Paul Álvarez.
1: Gracias, Fabricio. Allí mensajes importantes. Nosotros vamos a contarles que ha dejado este primer tiempo victoria parcial de Macará 2-0 ante Barcelona en el Monumental. Un Monumental vacío prácticamente, ¿no? Escasa presencia de público, un estadio imponente que tiene capacidad para más de 60.000 espectadores, hoy ante la asistencia más baja de la temporada y, por qué no decirlo, de los últimos años, en verdad. Crítico lo de Barcelona, el divorcio entre la gente y el equipo es evidente y creo que hay razones, hay justificativos, se entiende el por qué la molestia del hincha canario hacia el club, no solamente contra el técnico y contra los jugadores, sino también contra la dirigencia, todo el problema que ha acarreado Barcelona. Cuando un equipo está así, cuando a diario se habla más de la crisis, de la falta de pago, de la ausencia del presidente, de los problemas internos, de las demandas, de la cefalía, de la renuncia, cuando un equipo está involucrado en todos esos aspectos, en la cancha es muy difícil que pueda llegar a rendir. Y es evidentemente lo que está ocurriendo en el cuadro canario. ¿Cómo pensar que Barcelona en cancha va a poder jugar bien al fútbol cuando día a día enfrenta problemas? Cuando el vestuario escucha, lee, se informa de que su presidente renuncia, de que en la mesa va a quedar eliminado del único objetivo que tenía para levantar un título esta temporada, de que todo el esfuerzo que hicieron para ganar un partido en Puerto Viejo, en un partido complicado, cerrado, disputado, sufrido, se termina perdiendo horas después por una negligencia administrativa. Un entrenador que parece con su discurso no llega a los jugadores. Entonces, bajo todo ese contexto, ¿cómo Barcelona podría llegar a jugar bien al fútbol? Y cuando tiene un rival que también tiene lo suyo, ¿no? Porque hoy no es solamente que Barcelona ha jugado mal y no ha dado la talla, sino que además ha tenido un rival que con mucha personalidad ha jugado de igual a igual y ha sido efectivo. Entonces, en el cuadro canario me parece que hoy hay una crisis que es muy difícil que se pueda solucionar en 15 minutos de charla en el vestuario. Seguramente estarán conversando, habrán reclamos, habrán reproches. No descarto que Barcelona de entrada pueda hacer dos o tres cambios para en algo tratar de componer la situación futbolística, pero es muy difícil. Cuando la cabeza está en otro lado, cuando hay ánimos caídos, cuando el jugador salta a la cancha y ve el estadio prácticamente vacío, hoy Barcelona, repetimos, no tiene ninguna sanción de público. Es simplemente que la gente ha decidido no ir al estadio. Y en otra hora Barcelona.

0: Barcelona llenaba el Monumental. Y ese era un lugar, una caldera en donde para cualquier equipo era difícil ir a ganar. Y hoy ya no representa aquello. Hoy a Barcelona se le van puntos en condición de local. Porque hay rivales que saben jugar y sobre todo el equipo no tiene capacidad de reacción. 45 minutos sin un remate al arco. Es pobrísimo lo de Barcelona. Pobrísimo en cuanto a intentos, en cuanto a personalidad. 2-3 jugadores intentan marcar diferencia. Los demás no están a la altura. Se distraen, se equivocan, pierden la pelota, cometen errores, la dividen. Y entonces así es muy difícil. Así es muy difícil para el cuadro canario. Hay una sensación, hay aroma de ciclo concluido. Yo creo que afuera todos lo notamos. Internamente me parece también los jugadores lo sienten. Habrá que ver si finalmente el entrenador, si se termina consumando aquello, tiene la capacidad también de generar autocrítica, como lo hablábamos con los compañeros, y él ser quien dé el paso. Él tiene que asumir también que su discurso no está llegando, que sus recursos futbolísticos no dan resultado. Y ante eso, pues es evidente que debe llegar a conversar y decir, no sigo más, doy un paso al costado y tratar de que Barcelona pueda resolver la parte deportiva en las últimas jornadas de esta fase inicial y en todo el hexagonal o el cuadrangular, porque con esta actuación Barcelona pone en peligro también su presencia en el primer hexagonal. Habrá que ver cómo juega Deportivo Cuenca próximos partidos, habrá que ver qué ocurre también con Leones si logra levantarse. Pone en peligro incluso a Barcelona ese sexto lugar. Por actuaciones como esta es evidente que Barcelona puede llegar a quedar apeado de ese lugar. Y enfrente tiene un Macará, ahora hablamos del equipo de Sanguinetti, que me parece muy inteligentemente salió a jugar el partido como debía, entendiendo que enfrente iba a tener un rival con la cabeza en otro lado, y en donde si salía a jugar con personalidad, teniendo la pelota, siendo dinámico, generando superioridad, metiendo la pelota en el área, aprovechando los errores defensivos, iba a ser capaz de manejar el partido a su manera. Clave para Macará, haber marcado temprano. A los 15 minutos ya Mateo Viera puso la primera. Eso hizo que Barcelona se contagie aún más de nerviosismo y de incapacidad colectiva. Y allí fue sintiendo Macará que tenía la oportunidad de circular la pelota, de generar oportunidades. Había advertido Franco Pose, el goleador del torneo, en un par de oportunidades antes de que caiga el gol de Viera. Es decir, en 15 minutos ya Macará le generó 3 oportunidades a Barcelona. Era un presagio de lo que íbamos a observar a lo largo de este compromiso. Llega la primera, se pone en ventaja Macará. Allí siento que el cuadro ambateño toma una postura más de cautela, de darle la pelota al rival. Creo que esa postura no estaba tan bien favorablemente para Macará. Barcelona no genera absolutamente nada. Decíamos, 0 remates al arco en 45 minutos. Y eso que hace que Macará diga, bueno, hice un gol, le di la pelota al rival, no me hicieron daño, vamos por la segunda. Gran primer tiempo de Agustín Campana, el coautor del primer gol y quien generó el tiro de esquina para que luego levante la pelota Tello y cabecee Viera. Allí ha generado muchísimo el cuadro ambateño. Encara, gambetea, es profundo. Lo ha hecho ver mal a Gustavo Vallecilla, que creo yo también es candidato a la variante para Barcelona de cara al segundo tiempo. Ha sabido aprovechar los errores en salida del cuadro canario, ha presionado muy bien en esa zona y luego tiene gente muy capacitada para resolver en ataque. Una saga diezmada, un arquero que hoy no ha dado garantías, y entonces allí Macará ha sido capaz de convertir y concretar. 7 remates ha tenido Macará y ha marcado 2 goles. Merecida ventaja. Y para el segundo tiempo, lo que decíamos, Barcelona va a intentar descontar, meterse en el partido, y eso también le puede generar alguna oportunidad en base a un contragolpe. Me parece el partido está en manos de Macará, lo que ellos puedan llegar a decidir, cómo gestionen la ventaja, cómo gestionen también las variantes, y a partir de allí pues el cuadro ambateño puede darle la última estocada a César Farías, que veo por acá ya va preparando una variante. El señor de Zeta nos contará.
1: Barcelona, sí señor, ya le cuento.
0: Muy bien.
1: Adelante.
0: Señor Fabricio.
2: Sí, señor. 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
3: Con alegría y emoción llega Jorge Ávila Gómez a la narración.
4: Gracias, Fabricio. El juez Aragón autoriza, se mueve ya la pelota. Estamos en la etapa de complemento. Gana Macará, gana la visita 2-0 a Barcelona. Lo veo a Rodríguez y en la cancha de Zeta en los cambios que ha hecho el técnico Farías.
5: Sí, señor, dos variantes practica el técnico venezolano.
4: Llega Macará, poste, remata, cruzado la pelota hacia el costado izquierdo del arquero. Cerraba bien el ángulo, el balón se pierde fuera, se salva Barcelona.
5: A ver los cambios, apunte Jorgito. Tomás Rodríguez, número 11, a la cancha. El señor Jonathan Perlaza, el número 15, también al campo de juego.
0: Elkin Perlaza.
5: Ah, este es Elkin. Sí. 25. Elkin 25. Elkin Perlaza. Se fueron de la cancha Johnny Quiñones, el número 28. Y el señor Gustavo Vallecilla, el número 4.
4: Yo pensé que se iba ayer Díaz.
5: Elkin.
0: Nuevo, Elkin, ¿no? Perlaza,
4: ¿sí? Levito. Elkin Perlaza. No tan nuevo, ¿no? Modelo.
0: Ha jugado 2000. Poco.
4: ¿Qué número tiene Rodríguez? 11, ¿no?
5: El número 11 tiene Tomás. ¿El nombre Tomás de Rodríguez?
4: Tomás. Tomás. Yo lo reclamaba a Tomás porque no estuvo de Silvamos.
0: Sí, el panameño que venía jugando ahora pondrá doble 9, ¿no? Ante la obligación, junta a Benedetto con Rodríguez y pone otro lateral por izquierda.
4: Llegaba Barcelona, pelota al córner. Tiro de esquina para los toreros.
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4: 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Cobra el segundo y el equipo de Barcelona, cuarto del encuentro, pelota hacia atrás, el rechazo, vuelve Barcelona, aquí está con la pelota Intriago, levanta en centro, había un hombre adelantado, devuelve la saga, corre Intriago, detrás de ese balón, ojalá que mejore el ataque del equipo torero. El resultado de 2-0, el marcador de 2-0 suele ser bastante remontable.
0: Sí, suele pasar, ¿no? Si el equipo rival se confía y piensa que el partido está liquidado, Barcelona puede llegar a meterse en los primeros minutos, será clave, ¿no? Que Rodríguez pueda hacer más peso junto con Darío Benedetto y que Elkin Perlaza le pueda dar mucha más salida en ese lateral por izquierda. Tendrá más ofensiva seguramente Perlaza, pero a espaldas de él puede estar también un camino para Macará, ¿no? Con Bolaños y sobre todo con Campana. Estará atento Sanguinetti para cuando trepe Perlaza en esa zona, luego atacarle a la espalda.
4: Ahora con la presencia de Rodríguez y Perlaza, como que se ordena mejor el equipo torero.
0: Mucho más ordenado, sí. Quiñones no hizo un buen primer tiempo, tampoco Vallecilla. Naturaliza algunas posiciones allí Farías, tratando de encontrar el gol de descuento.
4: Saque de puerta para el equipo de el Macará. El rechazo a medias por parte del equipo torero. Desde el fondo la va sacando ya el jugador Báez. Pelota dividida, vuelve a ganar la Campana. Toca mal, está habilitando perfectamente ahora el rechazo que llegaba por parte de Báez hacia medio sector de la cancha. Toca para Díaz, corre Díaz, la pierde, marca firme ahora el jugador Estacio, tocando hacia atrás. Salida por parte del jugador Echevarne. Entregó hacia la banda, ha llegado perfecto Bolaños, de Nilsson. Devolución para Bolaños, está atento ya para rechazar, Intriago tocando hacia adelante. Aquí está con el balón Rodríguez, queda en el piso, no, se reincorpora rápidamente, no hay tiempo para nada, manda servicio profundo, corre Carabalí, va a llegar, sigue Carabalí, llegó a la cita, levanta el centro, se daba modos, el centro sobre el área, Benedetto llega un poquito tarde, no fue tan bueno en definitiva el centro.
0: Sí, un poco al andar apurado allí, ahora reclamaba Benedetto una mano del jugador de Macará. Me parece que la pelota le rebotaba y era de Nilsson Bolaños, ¿no? Que iba a la marca. Habrá que ver en la repetición si había intención o no. Creo que la pelota le pegó en la mano. El tema es la intencionalidad o si fue algo fortuito. Acá lo rodean a Aragón pidiéndole penal.
4: A ver, ahí va.
0: Chequémoslo acá. A ver.
4: No. No. Todo es vientre. No.
0: Y aparte no tiene intención, creo, Bolaños. en que la pelota le pegue en la mano. Es un rebote, la pelota de un pique.
4: Mano pegada, señor.
0: Y está no, bastante pegada está a la pierna.
4: Todo es estómago. Lo que pasa es que la toma de atrás da la impresión de que es la mano.
0: Claro, y me parece le pega a la altura de la muñeca, pero tenía la mano bastante abajo, ¿no? Y es un rebote. Cuando la pelota rebota y pega en la mano, no hay intención. No era penal.
4: Para mí nunca toca con la mano. Para mí todo es barriga. La pelota está sin... No, queda, deja ahí. La pelota es para el equipo mateño. Salida por parte de Rodríguez. Rodríguez tocó hacia el costado. Mete profundo para allá, el pase hacia adelante. Ha bajado a recetar Campana, toca Campana. Ya metió hacia el costado izquierdo con las justas del centro. Ya está fuera del campo de juego esa pelota. ¡Fabricio!
2: Sí, señor, aquí la seguimos. 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
4: ¡Qué Mendoza para cuy! Rodríguez en el área. Remata. No lo hizo bien y finalmente la saca apurado el capitán Marufo. Mejora Barcelona Champol en la etapa de complemento. Antes complementa también Fabricio.
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4: Bueno, los cambios le están dando resultado, ¿eh? Ha mejorado ya el equipo de Barcelona. Una sola llegada ha tenido en estos casi 7 minutos ya el equipo ambateño.
0: Sí, Macará un poco a la expectativa de poder defender bien, acumula más gente en ataque Barcelona, y eso es evidente, ¿no? Cuando un técnico hace cambios mucho más de presencia y de acompañamiento al delantero, este tipo de situaciones ocurren.
4: Ahora le digo que los más displicentes efectivamente eran Vallecilla y Quiñones, sí, en la etapa de Inés.
0: Los de peor rendimiento, sí.
4: Los más bajitos. TZ.
5: Sí, señor, le cuento que en materia de torneos internacionales, el martes a las 19:30, el Tolima recibe al puntero de la Liga Pro, Independiente del Valle. Ahí te quiero ver, IDB.
4: No, lo vas
0: ya lo va a ver. Prenda la tele y lo ve.
4: No. La pelota en cambio de frente. Está atento en la marca y el conjunto Guaitambo buscando el campo contrario. Lo va consiguiendo ahora con la presencia de Campana. Le cambió la fase a este equipo por derecha. Campana quedaba un hombre en el piso. Logra tocar habilitando hacia el otro costado. Llega el autor de las dos conquistas. Viera va a ingresar en el área. Hay una mano que la tiene pegada al cuerpo, dice el árbitro. Está siguiendo muy de cerca Aragón. Eso es bueno.
0: Sí, sí, han habido muchas jugadas que se han pedido como mano, ¿no? También acá Macará en esta jugada, Sanguinetti que reclama en el banco de los suplentes, con calma, si hay algo el VAR avisará. Acá la vamos a chequear, Viera que se metía, intentaba el pase, creo que le pega en el hombro.
4: Creo que le pega en el hombro,
0: peligrosa la postura de Carabarí, y ya le pasó en el partido ante Liga de Puerto Viejo, ¿no? Que la pelota le pegó en la
4: es
0: mano.
4: Es el codo arriba.
0: Exacto, acá le pega en la parte alta, pero sí. Peligroso que un defensor marque con las extremidades tan abiertas. Ya le pasó en Puerto Viejo, era un penalazo que allí Loaiza decidió no pitar. Carabalí tiene una deficiencia.
4: Aunque hay llamado
0: del
4: VAR.
0: Le dicen algo al auricular. Para mí la pelota le pega.
4: Lo que pasa es que sí hay intención, pero
0: es que abre mucho el brazo
4: y hay intención.
0: Ese es el problema, pero le pega arriba, le pega en el hombro.
4: Creo que no. Ha pasado la revisión del VAR, le dice, no ha pasado nada, señor Aragón, continúe nomás. Está ganando Macará, centro sobre el área. Sobrebasa todo el mundo, no llega a Mendoza. El rechazo no se hace esperar. Llega nuevamente el equipo torero. Aquí está el remate de Díaz, la pelota adentro. ¡Gol! ¡De Barcelona! ¡Gol! ¡De Sergio Díaz! Con complicidad del zaguero, la pelota se desvía, nada que hacer para Rodríguez y se marca la primera para Barcelona. Un rechazo defectuoso, habilitación para Díaz, le pega como viene y por entre las piernas del jugador, me da la impresión de que es Campana, se va al marco y se marca la primera para Barcelona. Exactamente, a los 9 minutos en la complementaria.
0: Llega el gol del descuento. Barcelona, que tenía más peso en ataque, las variantes le sirvieron para generar presencia en campo rival. El paraguayo Díaz, que no había tenido un buen primer tiempo.
4: Le pega.
0: Exactamente, Díaz, que hace un recorte, lo hace pasar de largo a Denilson Bolaños, luego saca un remate que se desvía en el talón de Echevarne, y ese desvío lo mata al arquero Rodríguez, que tenía pensado volar hacia otro costado. Intenta reaccionar, pero ya era tarde. Ve cómo la pelota termina de ingresar. Merecido por cómo Barcelona había encarado el segundo tiempo.
4: Lo acabábamos de señalar, acaba Mendoza. Y puede estar el empate. Hay un centro hacia el área, salta. Bien, para rechazar el jugador Marufo. Tocando mal. Sin embargo, habilita a un compañero en el medio campo. Ya la tiene. Viene Pose, le pega en la espalda. O en las posaderas, más bien. Ese pase de Pose. El rechazo está definitivamente por parte de Carabalí. Salida por el costado derecho. Ya la tiene Díaz, autor de la primera para el equipo torero. Está corriendo y en la posición normal para este jugador.
0: Sí, jugando mejor Barcelona. Veremos la reacción del cuadro Huaytambo. Estaba jugando muy bien al fútbol, pero ya va sintiendo también la presión del cuadro local de Z.
4: Segundo gol que marca Sergio Díaz con Barcelona. La roba nuevamente el equipo torero. Rodríguez, de rebote le queda al portero Rodrigo Rodríguez. Este es el Barcelona que la hinchada quiere ver.
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4: Tanto Mendoza como Díaz están en la ubicación donde mejor se desempeña.
0: Sí, y se nota la diferencia allí, ¿no? Lo que decíamos, naturalizar las funciones de los jugadores, que el equipo tenga mayor presencia en ataque. En el primer tiempo Barcelona no pateó el arco. En 10 minutos del segundo tiempo ya marcó un gol. Entonces allí también se entiende. Seguramente Sanguinetti enojado porque su equipo en 10 minutos ya vio caer la valla. Lo que más quería Sanguinetti era mantener el arco en cero y jugar con esa ventaja de 2 goles. Ahora veremos la reacción del cuadro ambateño, que podría llegar a encontrar espacio, pero lo noto bastante equívoco en la salida con la pelota.
4: Allá va Mendoza con el balón, habilitándose al costado. Llega Rodríguez en el centro del área. La domina bien, el taquito hacia atrás. Casi que le sale una jugada enorme por el costado diestro. El zaguero Echevarne la bota al córner. Tiro de esquina para Barcelona.
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4: Doctor Juan Pablo Arias, respira bien, vive bien. Quinto del encuentro, tercero ya para Barcelona.
0: Va llegando Barcelona, peligro en el área de Macará.
4: Se cobra el tiro al corazón del área. Salta todo el mundo. Devolvieron mal. Remata Benedetto. Pega en el cuerpo de un rival. Hay un hombre adelantado. Llega Mendoza. Remata. Llega el empate. ¡No! Se la pierde Mendoza. ¡Qué jugada tan clara! No le dio la reacción, la dirección oportuna. Y se acaba de salvar Macará del empate.
0: Clarita, clarita esta oportunidad. Mendoza, que llegaba al segundo palo. Una serie de rebotes. No lograba sacar la pelota a la gente de Macará. Vivamente le quedó el balón allí a Perlaza, que lograba pivotear, y se la pierde Mendoza. Tenía a Báez solo. Báez le reclama el paraguayo, sin lugar de rematar, metió un centro hacia el medio. Báez nada más le empujaba y estaba el gol del empate. Tuvo confianza Mendoza, buscaba el segundo palo y a nada estuvo de caer el gol allí del empate. Yo creo que Macará a esta altura debe pensar en una variante. Necesita fortalecer el mediocampo. Lo están superando y está perdiendo la pelota el cuadro ambateño.
4: Sí, se está dejando estar en el campo de juego. Jugamos ya 13 minutos en la etapa de complemento. 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Fabricio llega a Macará antes. Cuidado, aquí está en peligro. Se viene con todo Estacio, abriendo hacia el costado. Recepta Campana, ya se va a escapar. Va a ingresar en el área. Sigue Campana, remata. Él no era lo más oportuno.
0: Sí, Fabricio.
2: Muchas gracias. 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Jorge Ávila Gómez a través de Radio Activa.
4: 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Equivocaba Carabalí, sin embargo la roba nuevamente Intriago. El cambio de frente hacia el costado derecho del campo de juego, ya está para recetar ahora Intriago. El balón que va hacia el medio sector de la cancha, va tocando con Rodríguez, se prodiga, se multiplica en el campo de juego. Intriago está cerca. Rodríguez prefiere escaparse, tocando para Díaz. El pase hacia atrás, llega Lugo, reparte fútbol para Perlaza, toca Perlaza, el chico Elkin Perlaza, a ver qué es lo que hace con el balón. Espera que llegue su compañero, ya tocó hacia atrás, buscan a Mendoza. Benedetto habilita a Díaz nuevamente para Benedetto, para Díaz, el pase totalmente errado. Y ahora cuidado que surge el contragolpe para el equipo Huaytambo. No había cómo equivocarse en esa posición. Pelota de Viera habilitándose la banda, llega Estacio ya por el costado, levanta el centro, equivocado también ventajosamente para el equipo torero.
0: Sí, acá Barcelona no logró finiquitar bien el ataque entre Benedetto y Díaz, la tocaban, la movían, perdieron la pelota, y eso es lo que tiene ahora como riesgo Barcelona, ¿no? Cualquier pérdida, cualquier desconexión, cualquier balón que quede vivo, Macará lo va a transformar en un contragolpe. Tienen que resolver bien los ambateños para poder aprovechar aquello. Y hubo una variante en el equipo ambateño.
4: Sí, señor, la variante en el equipo de Macará. Está en la cancha Carlos Caicedo, el número 50. Se fue Martín Tello, el número 15, la primera variante en los Huaytambos.
0: Se va Benedetto.
4: Ahora se va el Pipa Benedetto, el número 9, se va de la cancha. Ingresa Yerly Huila, el número 51, tercera variante en el equipo de Barcelona.
5: ¿Qué número tiene Yerly, por favor?
4: Yerly Huila, el número 51. A propósito, un saludito para don Polo Huila. Que ayer escuchando, lo vimos por acá, sí, señor.
0: Peloteando.
5: Otro ñañis.
4: Claro, suyo también, ¿se acuerda?
5: Pero claro. ¿Y qué número tiene Caicedo, por favor?
4: 50, Jorgito, el 50.
5: ¿Y el Carlos, nombre de Caicedo, Carlos?
4: Carlos Caicedo.
5: Alguna vez lo averiguamos que Carlos es hijo de Carlos también, ¿no?
4: Caicedo. ¿De esclavo?
5: No, de Carlos Caicedo, de... ex jugador de Olmedo.
4: De Romario.
0: Padre de Romario.
5: Padre, claro. Y también me parece que es de Carlos, Javier Caicedo, eterno capitán de Olmedo. La pelota está para el representativo ambateño, a ver cómo mejora. Tiene que hacerlo, porque caso contrario lo empata Barcelona ya mismo. Aquí está llegando nuevamente el centro de Campana, fácil a las manos del portero José David Contreras, que atrapa la sintonía de Radio Activa.
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4: Está con la pelota el equipo torero con Rangel Alex. Entregó para el costado Perlaza, no pudo dominarla, recupera de contragolpe, sin embargo llega sobre Intriago, remata desde afuera la pelota, se desviaba en alguien me parece, el juez dice que no, que simplemente es un saque de arco para Rodrigo Rodríguez. Mucho más ordenadito el equipo de Barcelona, y creo que Benedetto, Jean Paul, era otro de los que no estaban tan metidos en el partido.
0: Y se fue lesionado Benedetto, porque se tomaba la parte posterior del muslo izquierdo. Con gestos de dolor miraba al banco de suplentes y se terminó realizando la variante. No olvidemos que Barcelona viene de jugar el miércoles en Portoviejo, ¿no? Un partido bastante friccionado, bastante peleado. Creo que Benedetto, producto del desgaste, pues pide allí la variante. Veremos cómo Huila, que entra a jugar más como extremo, lugar donde estaba Mendoza, termina de generarle esa superioridad por la banda. Y ahora es el número 7, el ecuatoriano, que juega junto a Tomás Rodríguez. Es una variante posicional. No hizo delantero por delantero porque no tiene más en el banco de suplentes Farías. Más bien metió un extremo y Mendoza pasó a jugar más por dentro. Y acá hay una nueva variante. Creo que se va también disminuido físicamente el paraguayo Díaz, que venía levantando el nivel de Zeta.
4: A ver, cuarta variante en el equipo canario. Sergio Díaz, el número 8, se va a ir del campo de juego. Ingresa el número 23 al campo de juego, otro Tomás Martínez.
5: Otro refuerzo que casi no ha resultado con Tomás Martínez.
0: Sí, el argentino que ha jugado poco este año, ha sido más suplente que titular. Bueno, trabaja para Barcelona y esta puede ser importante. Díaz venía subiendo mucho el nivel, marcó el gol del descuento, estaba llevando las riendas de allí. Empieza a pagar tributo Barcelona al desgaste y aquel duelo de la Copa Ecuador.
4: La pelota la que la gana el equipo Huaitambo. Aquí puede estar bien en la habilitación. Remata como viene el jugador Viera, que busca la tercera. Era Campana finalmente. Ya jugando por el costado izquierdo. Remató como viene y casi la tercera.
0: Sí, acá me parece se apura Campana. Tenía pase al medio y le pedía a Luca Pose la habilitación. Decidió rematar.
4: Ahora está Rodríguez con el balón. Se da modos para escaparse, pero no puede filtrarse. Echarle al encuentro. Ya está rechazando. Recoge nuevamente el jugador Intriago, tocando hacia el costado. Ha bajado a recoger pelota también el recientemente ingresado Huila. Entrega hacia medio sector de campo de juego. Asoma nuevamente Intriago. Pelota cortita. El balón que va ahora para Báez. Mete profundo. Mendoza ya la tiene. Toca nuevamente hacia atrás con Intriago. Puede repartir fútbol perfecto hacia la derecha. Llega con todo ahora con Carabalí, el balón para Báez, mete profundo nuevamente, marca firme y le va a arrebatar José Luis, no tiene que soltar nuevamente para Intriago. Se apresta a levantar un nuevo centro, se perfila ya por la banda y le entrega perfecto al recientemente ingresado Martínez. Toca Martínez, va a levantar centro de zurda, demasiado largo, llega sin embargo Perlaza, que ha trepado, logra acariciar ese balón, no viene el centro sobre Rodríguez. Bien armada ya la saga del equipo Huaitambo.
5: Sí señor. Y le cuento, Jorgito, en materia de torneo internacional, el día jueves, qué pena, ¿no? Dos partidos. Siga, Jorgito, ataca Macará.
4: Llega Estacio, se viene por derecha, atención Estacio. Ingresa en el área, remata las manos del portero José David Contreras. Únicamente apela a esto Macará, el contragolpe.
5: Le decía a Jorgito, el día jueves a las 5 de la tarde, qué pena, jugarán Santos frente a Macará y Mirasol frente a Liga de Quito, la por la Libertadores y por la Sudamericana.
4: ¿Qué partido lo va a ver usted?
5: No sé, hay que estar cambiando de cuando en cuando.
4: Dueño del...
0: A dos manos.
5: A dos manos, sí, se ve.
4: Y si usted lo dice es porque tiene razón.
5: Adelante, Milhouse.
4: Bueno, vamos a marcar ahora el tiempo. 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
4: 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Arribamos a minuto 21:30. Remata Mendoza de arriba, se la pierde Mendoza, lamentablemente, al minuto 31:30, y este es el marcador. 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Dos tiene Macará, uno tiene Barcelona. Creo que una clarísima que la pierde el jugador Mendoza.
0: Sí, ya van dos de Mendoza. Tuvo otra hace unos minutos, ¿no? En ese remate cruzado. De acá en una posición privilegiada. Bien Tomás Martínez, recientemente ingresado el argentino, que logró filtrar el pase, lo dejó mano a mano y Mendoza se apuró y la terminó tirando por arriba de la horizontal. Oportunidades ha tenido Barcelona. Ahora no es un tema de falta de juego o falta de ocasiones. Ya es un tema de puntería y eso también obedece al momento, ¿no? La desesperación, las ganas, el jugador piensa más en definir antes que controlar. Piensa ya en el gol antes que en la resolución. Y es preocupante, ¿no? Porque Barcelona ha tenido oportunidades, pero no ha logrado resolver de correcta manera cuando acá hay variantes, más cambios en Macará, etc.
5: A ver, si no vi mal, señor Paul, Jairo Jiménez, el 4, a la cancha, y Jordan Moore, el número 27, al campo de juego en los Huaitambos. Se fueron del campo Luis Ayala, número 13, y Mateo Viera, el goleador, con el número 20. Son tres los cambios que ha hecho Macará.
4: ¿Qué nombre es Mora?
5: Mora, no, Moore, Jordan Moore.
4: Moore nomás.
5: El otro es Jairo Jiménez. El número 4.
4: Y se fueron Viera, agotado.
5: Sí, Viera y Luis Ayala.
4: A ver, me dijo Tiela. Tello.
5: No, Tello ya salió.
4: Fue hace rato,
5: ¿eh? Sí, señor.
4: Tres variantes ha hecho el técnico Guillermo Sanguinetti del equipo ambateño, pero no veo que vaya a defenderse aún. Todavía hay posibilidades con este chico Amor y también con Jiménez. El balón ahora está fuera de campo de juego. Saque lateral que corresponde al representativo de Barcelona. Se prepara Báez. Está trepado completamente en campo contrario. Se apresta a sacar largo. Le pide a sus compañeros que vayan más arriba todavía. Saque largo efectivamente para Rodríguez. Logra pivotear. La mete en el área. Queda para Mendoza. Está atento ya y rechaza el jugador Marufo. La pelota que la saca del área. Finalmente el rechazo de Jiménez hacia un costado. Recoge nuevamente el equipo torero. Balón que impulsa. Finalmente el jugador Mor se pierde un costado. Fuera de campo de juego, Fabricio.
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4: Hay gol de Barcelona, pero había falta sobre el arquero. Bien el árbitro, siguiendo muy de cerca las acciones. Hay reclamos de toda la gente de Barcelona, como es obvio, pero la falta es evidente.
0: Sí, me parece que es falta evidente. Cuando salía Rodríguez a atrapar la pelota, Mendoza dejaba la pierna en alto. Y al golpearlo, pues el arquero no podía atrapar el esférico, dejaba el balón vivo y luego Rodríguez le empujaba con el arco completamente libre, pero es porque se había dado esta situación. No me parece adecuado el reclamo de la gente de Barcelona. Fue bastante evidente que Mendoza llegó allí con mucho ímpetu, no logró medirse y al dejar la pierna en alto pues le cometió una infracción bastante evidente al arquero uruguayo. Estos cambios de Sanguinetti cambian la postura defensiva. Veo que ya arma línea de tres, pone línea de tres con Jiménez, con Echevarne y también con Marrufo, y por fuera Mohor y Denilson Bolaños. Línea de cinco, ya se siente superado el cuadro de Macará. Ahora querrá defender todo el vendaval que le está cayendo sobre el arco y no escatimar opción en el contragolpe. Aún tiene algún nombre que le puede generar esa oportunidad de medio campo.
4: Bueno, y viendo la repetición, la saca barata Mendoza. Pudo haber sido para amarilla inclusive.
0: Sí, sí, sí, porque estira la pierna de manera innecesaria. El arquero ya había ganado la posición.
4: Y ha llamado de
5: bar. La va a revisar.
4: Bueno, si le van a revisar, no creo que sea a favor del equipo de Barcelona.
0: Habrá que ver qué decide. Para mí es falta evidente de Mendoza sobre el arquero. Había llegado primero a la pelota y Mendoza con la pierna estirada lo golpeaba al arquero uruguayo. Se está chequeando, se está analizando. Me parece a mí no sería lo correcto validar el gol, porque creo que es falta.
4: Algo sobre Mendoza, decía yo de pronto.
0: Yo creo que la amarilla está bien, no sé si para tarjeta roja, porque no va con
4: la intención. No le ha sacado amarilla todavía, ese es el asunto.
0: Pero no pueden llamarlo por amarilla, o lo llaman por validar el gol o por expulsión. No creo que sea expulsión, lo que están analizando seguramente es el tema de si es gol o no es gol. Pero para mí es falta, no puede un jugador ir con la pierna en alto cuando sale el arquero. Para mí es la jugada correctamente sancionada, validando el gol. Perdón, invalidando el gol, anulando el gol.
4: Y el árbitro estuvo siguiendo muy de cerca, como ha sido la tónica en este partido.
0: Veremos si del VAR lo llaman a que cambie la decisión. Se va a acercar al monitor, me parece allí. Augusto Aragón se lleva el dedo al apuntador, se aleja de la multitud y veremos si decide ir a la pantalla o no. Si esto está ocurriendo es porque en el VAR no están seguros de la decisión que ha tomado el juez en el campo.
4: Ahora, yo no sé si el arquero suelta, que podría ser una posibilidad antes de la falta.
0: Claro, si eso ocurre, ¿cierto? Pues allí ya la podría jugada ser. Es válida. Sí, si es que Rodríguez soltó la pelota antes, como bien apunta George, allí el gol sería válido, ¿no? Porque ya el roce llegaría después, claro, cuando la pelota estaba libre.
1: No hace el gesto, pero el señor Aragón, mire.
0: Sí, se aleja, se va hacia el borde de la cancha, allí le reclama Sanguinetti, le reclama Farías, los jugadores observan. No se va todavía a la pantalla, sigue escuchando, sigue esperando, a ver si lo terminan llamando. Bueno, si hay confusión, si hay duda, tendrá que ir a la pantalla. A ver. Va a la
4: pantalla.
0: Lo va a chequear.
4: Va a la pantalla.
0: ¿Tanto esperó? Habilitado está. Es lo que están chequeando ahora. Para mí está habilitado. No hay offside. Lo que se discute acá me parece es la infracción o no. A ver. Acá la repetición. Sale.
4: Así toca la pelota de Mendoza.
0: Toca la pelota Mendoza.
4: Toca la pelota Mendoza.
0: Allí toca la pelota Mendoza. Sí. Sí, sí, sí, sí. Esta toma es mucho mejor que la que nos habían entregado y sí, parece va a ser.
4: La forma en la cual ingresa, decía.
0: Exactamente. Pero toca la pelota y creo que va a ser bueno. A ver. No.
4: Nada.
0: Falsa.
1: levantó el brazo izquierdo.
0: Sí, no gol.
4: No gol. Bueno, en eso estamos de acuerdo. ¿No es cierto? Sí. Porque la falta es evidente. Yo no sé si marcó la falta porque posición adelantada de Mendoza no hay.
0: No había, no.
4: Y el otro jugador que sí está adelantado no influye para nada en la jugada.
0: Claro, a ver, toca la pelota Mendoza, pero de todas maneras entrar con la pierna en alto, sí, ante un arquero normalmente es falta.
4: Yo pensé que iban a revisar eso, man.
0: Sí. Bueno, de todas maneras creo que es correcta la decisión. Algo de suspenso. El VAR lo llamó, lo asistió a Aragón y finalmente el árbitro se ha quedado con la decisión.
4: Simplemente
0: inicial.
4: Será saque de arco para Rodrigo Rodríguez. Fabricio.
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4: Acá se viene Macará. Espacio habilitado, está con pose. Puede ingresar en el área, va a rematar. Toca hacia atrás, remate y se la pierde. Se la pierde Campana. Arriba la bota. Se acaba de salvar de milagro Barcelona.
0: De inmediato, tras la polémica, llega el contragolpe. Le quedan espacios a Macará, decíamos. Ojo, ¿no? El cuadro de Sanguinetti que se está ordenando en defensa, que está trabajando mucho, pero alguna oportunidad puede llegar a tener. Bien pose, picando al espacio. No fue egoísta el delantero, le puso la pelota a Campana y Campana se apresuró. Campana tenía para rematar, para peinarse en el área, pero se apresuró y perdió una gran chance. Bueno, Macará a esto entonces, al contragolpe.
4: Aquí está justamente, mala entrega de la pelota sobre Rodríguez, gana Macará. La pelota en el medio campo la gana Intriago nuevamente, mete el pase profundo para Mendoza, se va a desmarcar. La habilitación no es buena, se da modos de llevarme, ya está rechazando, pelota queda dividida, toca finalmente pose, habilitó más bien a Mendoza y falta sobre Mendoza, sí señor. Será tiro libre para el conjunto torero de Zeta.
5: Sí señor, el próximo partido en Liga Pro para los Canarios será el sábado, visitar a Mushurruna a las 7 de la noche. Mientras tanto que Macará jugará el próximo lunes a las 19 horas frente a la Católica. No sé si en el Bellavista o en la Cocha, porque están conservando el estadio de Ambato para el partido.
4: ¿Un evento religioso?
5: No, es por la Copa Sudamericana.
4: Ya nos contará Germán de Faro.
5: No, nada tiene que ver.
4: Pelota detenida por el árbitro para que se cobre el tiro libre en favor del equipo de Barcelona. Martínez en el centro, fácil. A las manos del portero Rodríguez, que ahora sí ha tenido trabajo, Jean-Paul.
0: Sí, ahora sí. El primer tiempo estuvo libre. De vacaciones. Exacto. Acá ya le ha tocado trabajar bastante, incluso vio cómo le marcaron un gol y en esta última jugada podía haber sido el empate, ¿no? Sin embargo, hubo falta de Mendoza.
4: Saque largo por parte de Rodríguez hacia la banda, trepa por allá el jugador Campana. E impacta un rival, pero no, el lateral corresponde al equipo torero que ahora no pierde tiempo.
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4: Pelota que la buscaba Martínez, impacta un rival, se pierde fuera. Saca rapidito el conjunto torero, la tiene Intriago. En el medio sector del campo de juego, gira el cuerpo para acomodar atrás. Ha trepado todo Barcelona, aquí está con Rangel. Ahora para Baez, cambio de frente, perfecto, esa es la forma. Está llegando ahora el chico Perlaza, que dijo el juez que había mano. Se a tiro libre para el representativo Guaitambo. Ahora sí vendrá la quema de tiempo ya en estos 13 finales.
0: Claro, son los últimos minutos. Barcelona, que creo que fue perdiendo fuelle en ataque. La salida de Benedetto, la salida de Díaz, todavía Huila, Martínez no se terminan de insertar de todo en el juego. Macará también ha ido poblando esa zona, haciendo más amplio el bloque defensivo con la línea de 5 más los volantes, cerrando el espacio. Necesita un nuevo aire, un nuevo revulsivo Barcelona, quizás y echar más cartas en ataque. Tendrá que pensarlo así César Farías para lo que queda, los 10 minutos finales más adición del juez central. A esta altura creo que a Barcelona debería darle igual perder 3-1 a tratar de empatar el compromiso, ¿no? Ya la suerte está echada. si pierde 2-1, pierde 3-1, creo que la crítica será la misma. Más bien será tratar de afrontar los últimos minutos, tratar de poner el empate.
4: Mendoza, buena habilitación, llega Barcelona, abierto hacia el costado, llega también Carabalí, remata al marco. La pelota no la rozó el arquero, dice el juez. No será tiro de esquina, pero qué buen intento, como en los mejores tiempos en Yáñez, Carabalí.
0: Sí, creo que quería lanzar centro y la pelota casi se termina metiendo en el arco. Allí el factor sorpresa, ya Carabalí, que juega como un extremo más, lanzaba ese centro y por poco en el segundo palo terminaba metiéndose.
2: Fabrizio. 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
4: Pelota que la perdía Casares, saca ventaja el equipo torero. Aquí está con la pelota el jugador Rangel, tocó hacia el costado para Perlaza, nuevamente se va todo Barcelona, centro sobre el pasado, está con las justas cerrando todos los caminos, ¿no? Mor, el balón se pierde a un costado, fuera de campo de juego, lateral para el equipo torero. El balón está en campo del eje. Fue tiro de esquina. Indica el árbitro. Tiro de esquina para Barcelona.
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4: 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Cuarto para Barcelona. Sexto del encuentro. Se cobró. Rodríguez se da modos. Reclama algo Rodríguez. Otro tiro de esquina. El juez dice que no. Que simplemente saque de arco. Reclamaba una mano nuevamente Rodríguez.
0: Sí, reclamaba mano. Parece que no. No tenía sentido ahí el reclamo del panameño, que ha entrado muy bien al partido, ¿no? Le dio mucha más presencia, mucho más ataque, mucha más fuerza. Allí luchaba con los centrales. Pedí una mano, no hubo absolutamente nada. La pelota le pegaba en el pecho y luego en el rebote, ya incómodo, no podía rematar.
4: Vamos a marcar ahora el tiempo de juego. 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Arribamos a minuto 35 en la etapa de complemento con este marcador. 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La pelota está en campo que defiende el equipo Guaitambo. Se está saliendo con las suyas hasta el momento. Está ganando 2-1. Pelota desde el fondo. Rangel repartió hacia el costado. La tiene Perlaza. La baja tiene Huila. Ahora sí está Perlaza en la bomba central de campo de juego. El pase cortito nuevamente para que vaya Rangel. Y ahora para Báez. Viene tocando Javier Báez hacia el portero. José David Contreras, casi de vacaciones ahora Contreras.
0: Sí, salvo la de Campana en ese contragolpe. No tuvo más el cuadro ambateño, que ya prepara dos últimas variantes, seguramente para refrescar esa zona de ataque y ver si le queda alguna oportunidad para liquidar.
4: Mendoza sacaba un caño, bien la habilitación ahora para Rodríguez. Está llegando con Martínez, forcejeo, saca ventaja José Luis Casares, habilitando hacia el costado, llega Campana, atención, se viene por derecha, le pide pose, ya le entregaron, ahí está con pose, ingresa en el área, el pase de la muerte, con las justas, se cierra ahora en el fondo el jugador Rangel. Había bandera arriba, sin embargo, Jean Paul.
0: Sí, llegaba acá en esa jugada, quiso liquidar Macará, no pudo, y ahora sí los últimos cambios en el equipo visitante de Zeta.
5: Sí señor, vamos a las variantes en el equipo de Macará de Ambato. Dos cambios que se vienen y con eso quemaría ya las variantes.
0: Claro. A Barcelona le queda uno.
5: A Barcelona le queda un cambio, Jean Paul.
0: Uh-huh. Ha hecho 4 cambios, acá Sanguinetti va a que terminaría con los cambios.
5: Sí señor.
0: Chalá y Klinger.
5: Chalá ingresa a la cancha, Jason Chalá y el señor Klinger. El 87 se fueron Estacio y Campana. Estacio que tiene el número 5 y Campana que tiene el número 28. Con esto quemó las variantes del equipo ambateño.
4: Muy buen refuerzo de Campana que deja la cancha. Jason Chalá con el 77 y Klinger con el, a ver,
0: José Klinger.
4: 87.
5: 87 Klinger.
4: 87,
5: sí, señor.
4: Y 77,
5: 77 Jason Chalá.
4: Pelota por parte de Martínez para el representativo Torero. Habilitación perfecta. Ahora toca con Mendoza nuevamente para Martínez. Llega habilitado el jugador Chalá. Va tocando la pelota Huila. Llega Huila, remata desde afuera, impactando a un rival. El balón que la tiene ahora. Entrega hacia la banda, va tocando con Perlaza, Chao de Zeta. La pelota está para el representativo Torero. Balón hacia atrás, llega Intriago acomodando en el medio sector del campo de juego. Pide ahora el jugador Mendoza, habilitando antes para que llegue Rodríguez. Centro sobre el área, rechaza Echevarne a donde vaya, buscando el contragolpe. Ahora el equipo de Huaytambo no puede neutralizar con las justas. Va tocando hacia atrás, se bautiza en el encuentro Klinger, forcejeo. La pelota se pierde fuera de campo de juego, lateral para Barcelona.
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4: Jean-Paul, otra variante y quema cambios Barcelona.
0: Sí, la última en Barcelona, a la cancha el 70, Marcos Mejía, y se fue el 35, Jefferson Intriago. Variante ofensiva, saca un volante de marca y mete un extremo, ahora sí, quemando las naves, agotando todo y lanzando el equipo de mediocampo hacia adelante. El profesor Farías, mientras de Macará, bueno, la postura no ha cambiado. El ingreso de Klinger, el ingreso también de Chalá, es para refrescar el mediocampo y el ataque. Son los últimos minutos, instantes finales. Barcelona con todo y Macará resiste.
4: Pelota en el mediocampo por parte de Matías Lugo. El pase hacia un costado, llega el centro, más bien por parte del recientemente ingresado. El jugador Mejía devuelve la saga del representativo Huaytambo. Sale el arquero José David Contreras, toca con la pierna derecha, jugando fuera del área. El arquero venezolano entregó ya para el medio sector del campo de juego, nuevamente con Lugo. Gira el cuerpo, no tiene con quién tocar. Lo encuentra bien ubicado ahora al 33 Báez. Aplicando el freno Báez, toca nuevamente para el jugador Lugo. Ha bajado a receptar Rodríguez, habilitando hacia el costado. Trepa ya Perlaza, Elkin Perlaza nuevamente para Rodríguez, muy atrás. Se apresta a levantar un nuevo centro, prefiere el pase, pero se cruza una pierna. José Luis Casares arrebata la pelota y ahora surge el contragolpe. Casi, casi que le sale un taco enorme ahora a Chalá.
0: Sí, sí, sí. Y Barcelona queda esto, ¿no? A perder la pelota y que Macará lo ataque. Tuvo un buen vendaval de inicio. Creo que el gol de Díaz fue merecido en aquel instante. Pero a raíz de aquello, Barcelona ha ido perdiendo el norte, ¿no? Ahora es más empuje, ganas, coraje, ambición de tratar de empatar. Pero por juego creo que Barcelona fue diluyéndose. Bueno, también el trabajo de Macará llegando a generar más presencia en zona defensiva.
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4: Contragolpea Macaraki, pero está la tercera. Ingresa en el área, adelantó demasiado y no le pudo pegar. Finalmente Chalá se vuelve a perder la conquista en el contragolpe. Lo puede liquidar Macará.
0: Tiene espacio, tiene oportunidades Macará, pero tiene que saber resolver bien. Chalá, recientemente ingresado, con piernas frescas, no supo resolver. Y creo que el error fue el último control. Cuando quedaba mano a mano, alargó la pelota, se emocionó efectivamente, y si hacía un control correcto quedaba para rematar, pero lanzó la pelota hacia adelante y allí perdió campo, perdió pelota y propició la salida de Contreras. Macará lo puede liquidar tranquilamente, pero si tiene más esa frialdad en últimos metros.
4: El problema es que solamente Rangel y Báez quedan como dos únicos hombres,
0: claro,
4: en defensa.
0: Barcelona se lanza con todo, atrás solo quedan los centrales más el arquero, entonces en cualquier momento puede caer la tercera de Macará, así como también podría caer el empate de Barcelona. ya es una cuestión en este instante de quién tiene más frialdad y capacidad para resolver, que no es fácil, ¿no? 88 minutos de mucho desgaste.
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4: Otro contragolpe por parte del equipo Huaytambo, y fuelle todavía, centro, quiso sacarse, no era el centro, quiso hacerse el autopase por acá el chico que tiene el número 70, a ver quién es, 77, ¿no?
0: 87.
4: ¿Ya?
0: Es Klinger.
4: Fue Klinger, qué bárbaro, quiso hacerse el autopase.
0: Y Macará está perdonando. Macará está perdonando, ya son dos seguidas que le hubiesen dado la tercera. Está encontrando el espacio, pero no resuelven bien los delanteros.
4: Otro contragolpe para el equipo Huaytambo. La habilitación no es buena. Robben en medio campo a Perlaza. Habilitando ahora sí, perfecto para Martínez. Toque en el medio campo el equipo Torero. Casi le falta un minuto y algo más en el tiempo reglamentario. Devuelve la saga del equipo Huaytambo nuevamente. Otra vez se equivocan, o al menos divide la pelota. Se cierra bien ahora el jugador Rangel, tocando hacia atrás para el portero José David Contreras.
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4: Remataba Mejía, pelota al córner, tiro de esquina para Barcelona.
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4: 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Rechaza la saga del equipo Huaytambo. Recoge ahora en el medio campo el jugador Lugo, Matías Lugo. Entregando para Carabalí, que levanta un nuevo centro. Taquito para quién, para nadie. Hay un empujón en ataque, el juez dice que no, que la acción fue lícita, llega Perlaza también. Nuevo centro al corazón del área. Buscaba el remate de cabeza arriba del travesaño, se pierde. Fuera de campo de juego. Intenta Mejía, al menos para Barcelona.
0: Sí, dentro de esto que hemos remarcado, George, que Barcelona se ha desdibujado en ataque, es más empuje, ¿no? Ganas, esfuerzo, hay mucha gente de medio campo hacia adelante, también tratar de tomarlo en algún descuido a Macará, en un error, es al error y al acierto en lo que se juega en estos últimos minutos. Más que por fútbol, Barcelona allí termina generando superioridad y el juez adiciona 5 minutos, George, a este compromiso.
4: Sí, tiempo completo, ya 45 minutos. 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Pelota que la tiene el portero José David Contreras. Ahí está salidísimo del área, tocando el pase cortito para Báez. Recoge Báez, ya toca para Carabalí. A ver qué pase en esta acción, pase profundo, corre todo el mundo, buscaba por acá que llegue Mejía, salva bien la saga, donde vaya, pelota fuera de la cancha.
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4: Eric Mendoza ya no tiene fuelle, le arrebataron la pelota, o falta. Cometía falta ahora sobre Klinger, que era en el piso, no era Klinger, era el jugador Casares, José Luis Casares, y ahí se va a quedar todo el tiempo del mundo. La falta fue evidente de parte de Mendoza.
0: Sí, Barcelona que queda sin gente atrás, Mendoza desesperado tuvo que retroceder. La falta de oficio y la desesperación.
4: Directo a la pierna.
0: Y era amarilla. Para mí se equivoca acá Aragón, tenía que amonestar. Fue directamente a patearlo. Sí. Mendoza a Casares, que claro, aprovecha también para enfriar el partido. Ya quedan pocos minutos. Barcelona desesperado, tras el gol de Díaz, tuvo aquella de Mendoza, la más clara, y a partir de allí solamente intentos. Resistencia también en el cuadro ambateño. Bueno, Macará va a llegar con una carga importante de minutos y de esfuerzo, porque ha tenido que correr 95 minutos. Habrá que ver en Santos en Brasil, la Copa Internacional, cuánto le puede terminar repercutiendo, ¿no? Porque hoy han hecho un esfuerzo muy grande.
4: Así es, efectivamente, la pelota está en dominio por parte del jugador Lugo para Barcelona, se equivocó, empuja ahora, ¿qué dijo el juez? Que no, que se levante, se entra sobre el área, sale el portero, aflojó, tiene el complemento, no, llega Marufo con las justas, logra habilitar a José Luis Casares, tocó la pelota hacia el costado, y ahora, cuidado el contragolpe, se viene por la zurda, corre por acá Klinger. Está bien parado en el fondo, ya el jugador Rangel le arrebata la pelota, vuelve sin embargo el equipo Guaitambo, llegaba José Luis, se lanza al piso, Rodríguez en tarea defensiva, la bota afuera.
0: Un poco el panorama de Barcelona, ¿no? El delantero, el hombre en punta, bajando a defender como un lateral. Qué mal entró Klinger, hay que decirlo también, George, tuvo dos contragolpes para comandar, para tomar buena decisión y liquidar. En la una se enredó solo porque quiso hacer un autopase, y en la última se equivocó, lo tenía solo picando al espacio Jason Chalá, y le regaló la pelota al rival. No ha sido una buena respuesta del jugador que entró a la variante. Y el partido se ha paralizado. George veía movimiento en la zona de la sur oscura, detrás del arco de Rodríguez. No sé si hay hinchas de Barcelona que están tratando de ingresar a la cancha. Veía que se movían.
4: Sería lamentable.
0: Estaban los efectivos policiales también allí atentos. Bueno, se ha paralizado el partido mientras se resuelve esta situación. Ya los hinchas de Barcelona van sintiendo que el partido lo van a perder. Y entonces se están poniendo bastante nerviosos. Ojalá no haya ningún acto violento.
4: Bueno, y Posse botaba la pelota lejos
0: y le sacaron amarillo.
4: Objeto de tarjeta amarilla.
2: Sí, señor.
7: Le pegó, se la ganó.
4: Cuando se quiere ganar, todo vale cuando faltan apenas dos minutos.
0: Sí, y acá está Faría reclamándole al árbitro por qué detiene el partido. Bueno, es que hay gente que está generando tumulto allí atrás del arco de Rodríguez.
4: A ver, me parece que la metió a la cancha la pelota, a más que sacarla.
0: Claro, por eso le sacaron amarilla a Pose. Claro. Efectivamente, Fabricio.
4: Es lo que hizo.
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4: 30 segundos le quedan a este partido. Efectivamente, mucha gente de Barcelona se fue detrás de la portería de Contreras. El partido está detenido por parte del árbitro. Advierto, yo voy a agregar todo lo que sea necesario porque ya es tiempo completo. Se han completado ya los 5 minutos de adición en el tiempo de juego City con internet de calidad mundial.

0: ver el partido, tiene que terminarlo acá.
1: Y lo Augusto puede terminar el árbitro.
0: Sí, efectivamente. Se paralizó
1: aparte
0: el partido.
1: Aparte que ya es tiempo.
0: Sí, sí, sí. Se paralizó el partido cerca del minuto 94. Faltaba uno por jugar, pero ante falta de garantías, ante falta de seguridad, si no se calman los hinchas de Barcelona, el juez tiene la potestad de terminar el compromiso y creo que eso lo tendría
1: lo
0: que hacer.
1: Lo voy a terminar, dice, lo que gesticula justamente.
0: Tendría que hacer.
1: El señor Augusto Aragón, de buen desempeño a propósito, ha estado siguiendo muy, pero muy de cerca las acciones. Le va restando un minuto, quizá un y medio con el alargue que suele hacerse.
0: Sí, aparte tenía que marcar un saque en ataque. Ni siquiera es que la pelota estaba en una posición de peligro a favor de Barcelona como para que se sientan perjudicados allí los elementos del cuadro local. Me parece que Aragón tiene que dar por finalizado el compromiso. No se van a calmar los hinchas de Barcelona, están muy molestos, obvio. Desde el arranque del compromiso se veía que Barcelona no iba a tener una buena actuación. Se entiende el reclamo, más no el disturbio. Entonces, por seguridad de jugadores propios y visitantes, el partido debería terminarse ahora.
1: Más por los propios que los visitantes.
0: Claro, más por los propios.
1: La gente es por los propios.
0: Sí, yo creo que los jugadores de Barcelona también están nerviosos en este momento, ¿no? A la salida del camerino, por suerte para ellos, no hay mucha gente hoy en el estadio.
1: Claro.
0: Pero me parece esto no es normal y me parece allí también el árbitro innecesariamente está alargando el compromiso, se hidrata Aragón. No se enfoca más a la gente que está atrás del arco del uruguayo Rodríguez, que también reclama seguridad para él, ¿no? Porque está la gente atrás de él, enojados, quién sabe en qué estado pueden estar. Entonces, recalco, tiene que terminar el partido ahora.
1: Bueno, y Contreras allá algo conversa con su colega Rodríguez, ¿no? Y creo que el árbitro lo mejor que podría hacer es dar por terminado, ¿eh?
0: Sí, estamos jugando ya 97 minutos. Sí, no hay razón. No hay razón para que el partido se alargue. Faltaba un minuto nada más. Y es lo que hablan los jugadores de Macará también, ¿no? Ya de él por finalizado el compromiso.
1: No es mi culpa, dice el árbitro. Espérense un momentito a ver si se tranquiliza. Ahora, más es por precautelar la integridad de los jugadores de Barcelona que se detiene el partido.
0: Claro, porque la gente está molesta. Los policías se ponían allí con los escudos para tratar de que no ingresen. Es fácil el acceso de la zona de
1: tribuna.
0: Es que
1: no hay mallas.
0: Claro, no hay mallas, sino que el ingreso es directo. Algo pasó, algo sonó por ahí, algo reventó, porque veía que los jugadores de Macará se asustaban.
1: Se fueron.
0: Como que brincaban, ¿no? Ante el estruendo. Acá está el responsable de Liga Pro también, el comisario, charlando con los árbitros. Es momento de dar por finalizado el compromiso. Allí conversan, charlan, algo pasó y
1: no
0: esto va llegando
1: a mayores. No dice que la gente venga para acá. Es cierto, en cualquier momento puede suceder aquello.
0: Claro.
1: Parece indicar el juez del partido.
0: Yo creo que lo correcto sería que los protagonistas empiecen a ingresar ya a los camerinos. Allí van a estar seguros y que la policía pueda empezar a evacuar a la gente ya que se retire cada uno a sus domicilios y ver qué es lo que ocurre, ¿no? La gente de pie, poca ahora, gente, pero todos de pie, reclamando, insultando.
1: Ahora, el asunto es que no son todos los de Barcelona los que están ahí molestando.
0: Sí, la barra.
1: Es cierto, están inquietos y todo, pero es un grupo, qué sé yo, 30, 40.
0: Sí, es la barra que siempre está, la barra organizada, la sur oscura.
1: ¿Y qué reclama el técnico? ¿Más tiempo?
0: Tiempo pide Farías, sí. Sí, el tiempo, le señala el reloj. Farías también
1: es
0: ya.
1: Que pueden ser los últimos minutos para él dirigiendo a Barcelona.
0: Y creo que es eso, él sabe que hoy la derrota lo deja muy mal parado, entonces a toda costa quiere que el partido se reanude, que le den un par de minutos a ver si.
1: Como
0: al menos
1: que van para atrás,
0: ya saca el empate. Sí, se van alejando ya. Y sigue reclamando Farías a la terna arbitral, le pide más minutos. No tiene sentido el reclamo de Farías. Si su equipo no pudo hacer las cosas bien durante el partido, en dos minutos, ¿qué puede llegar a cambiar? Aparte de que si el partido se reanuda en campo de Barcelona, porque allí era el lateral para Macará. Seguramente Macará va a tener la pelota y va a esperar que los minutos pasen y el partido va a finalizar.
1: Bueno, y decía hace rato que no solamente es culpa del técnico lo que ocurre con Barcelona. Hay jugadores displicentes.
0: Completamente.
1: Y el técnico se percató de aquello y lo sacó de la cancha de inmediato.
0: Sí, y eso generó una reacción, ¿no? Medianamente positiva en Barcelona, que pudo marcar el gol del descuento antes de los 15 minutos, que lo tuvo a maltraer también a Macará, que luego ya el nivel fue bajando, pero lo que quería Farías, que era una reacción de sus jugadores al entretiempo, de cara a la segunda parte, lo consiguió. El tema es que fue nada más un ratito. Después ya no lo pudo sostener.
1: Bueno, no creo que se vaya a reanudar el partido, más allá de los reclamos del técnico y todo, porque parece que hay una decisión de parte del juez central del partido, Aragón. Por eso es que va molesto ahora, como menospreciando la actitud de los árbitros. Bueno, qué lástima que termine de esta manera el partido. Lo tenía en el bolsillo prácticamente el equipo de Macará hace rato. Reacción notable, por cierto, de Barcelona en la etapa de complemento, pero

0: Como que no le alcanzó.
1: No le alcanzó. Y creo que el triunfo, si se consuma ya en estos minutos, va a ser merecido para Macará por el buen primer tiempo, por la efectividad que tuvo, por la manera en cómo encaró el compromiso, la dinámica de mediocampo hacia adelante, supo resolver de entrada y de inicio. Y ya el segundo tiempo sí se le complicó un poquito más, pero también virtud del rival. Luego creo que Sanguinetti hace lo correcto en la lectura, refuerza la zona defensiva, mete una línea de 5 más 3 volantes y ojo que Macará lo pudo liquidar. Tuvo 2-3 contragolpes de allí buenos que lo decíamos, Macará no resuelve, se pone nervioso, no
0: el
1: logra.
0: El propio Pose.
1: Pose tuvo una clarita, Campana tuvo otra, Klinger tuvo un buen contragolpe. Entonces, Macará incluso pudo liquidar, porque le quedaron espacios. Sigue acá, parece que se va a reanudar o no. Está complicado el tema. Le dicen algo a través del intercomunicador. Se aleja Aragón, quiere escuchar, pide a los futbolistas que le dejen el espacio para poder conversar en este caso con su cuarteto arbitral y ver qué decisión se toma. Estamos ya 101 minutos de 5 que se habían agregado, George. Se han pasado 6 en esta discusión, en este partido paralizado.
0: 11, casi 12 ya.
1: Ajá, el reloj no se ha detenido, sigue corriendo los minutos, más de 100 ya, a raíz de que se dio este altercado en la zona de los hinchas de Barcelona, en Navarra organizada.
0: Bueno. Algo le indican desde el VAR. Entiendo que es la policía también la que está coordinando, ¿no? Para dar información al árbitro.
1: Claro, para ver qué pueden llegar a hacer. Si pueden desalojar a la gente o si pueden hacerlos más atrás. El tema es que esa localidad está muy pegadita al arco. Muy pegadita. Allí cualquier persona que logre evadir a la policía se mete directo a la cancha.
0: Claro. Bueno, creo que no hay tiempo para más. El árbitro sigue recibiendo instrucciones, que él la tiene clara. Porque si no la tenía claro, pues reanudaba el partido y punto.
1: Sí, seguramente, ¿no? Está el detalle allí. Vemos a la gente de Liga Pro también en cancha. Los comisarios charlan con los árbitros, también con los capitanes. No hay claridad de lo que puede llegar a pasar en estos últimos minutos.
0: Ahora, y lo que no estoy de acuerdo con el árbitro es que ¿para qué extiende más?
1: Sí,
0: si el partido está liquidado.
1: El partido estaba liquidado y faltaba un minuto. Lo que decíamos en ese instante, George. El partido tenía que acabarse. Por falta de garantía, dar por terminado el partido y listo.
0: Y el paso, de paso a la policía.
1: Exactamente.
0: Para que intervenga.
1: Y allí que los 22 protagonistas, más la banca de suplentes, ingresen rápido al vestuario y estén más a salvo. A ver, acá me parece va a decidir ya Aragón sí, el término del compromiso. Sí.
0: Va al centro de la cancha, le siguen hablando desde el VAR. A ver, traiga la pelota, me parece que dice. Preste para acá la pelota.
1: Sonríe,
0: pelotita.
1: Se ríe, Aragón quiere buscar complicidad.
0: Lo llama a los capitanes.
1: A Marrufo, sí, el capitán de Macará.
0: Capitán de Macará. Con él va a dialogar.
1: Con él va a charlar, sí. Ahí le señala el reloj. No sé si le dice que va a agregar minutos. Va a esperar que la gente se haga hacia atrás, hace un gesto, ¿no? Que logren dispersar los efectivos policiales y que la gente que estaba allí muy cerca del arco de
0: se suma
1: Rodríguez
0: Contreras.
1: Se vaya más atrás. Charla con los capitanes, con Contreras y Marrufo. La gente está enojada. Ya no están tan pegados a la cancha. Ya están más arriba.
0: Sí, treparon ya.
1: Sí, ya la policía ha logrado dispersarlos y hacerlos que se ubiquen más hacia arriba. Marrufo reniega, quiere que el partido se acabe.
0: Oiga, ¿qué tal que el árbitro decide que sean 2 minutos y en ese tiempo empata Barcelona?
1: Sería muy polémico. Sería muy polémico,
0: la
1: verdad.
0: Podría ser la tercera para Macará también.
1: También, sí.
0: Ahí sí sería protagonista principal claro, Aragón.
1: Exactamente.
0: ¿Para qué se compromete tanto?
1: Tal cual. Para evitar problemas, ya sea a favor de uno o de otro, el partido tenía que concluir, como lo habíamos advertido. Bueno, el árbitro ha decidido prolongar este compromiso a más de 100 minutos.
0: Ya es el protagonista el árbitro.
1: Sí, sí. Mucho ese show, mucho diálogo, mucho habla este árbitro. Lamentablemente sí, es así, es su estilo.
0: Sonríe por acá, sonríe por allá.
1: Sí, se ha robado el show innecesariamente.
0: Sí, quiere ser protagonista de algo que no le corresponde.
1: Efectivamente.
0: Ha sido un buen arbitraje, hay que reconocerlo, pero en esto yo no estoy de acuerdo.
1: Coincido.
0: ¿Para qué?
1: ¿Para qué? Y acá habla con el asistente. Bueno, si va a tomar una decisión, que la tome ya, ¿no? En lugar de estar allí entre tanta charla y conversación, no creo que haga falta tanto. Esto es incluso generar que el ambiente se caldee más, ¿no? Porque si el partido se acaba, la gente ya se va a ir.
0: Entran los jugadores al camerino y se
1: listo,
0: acaba todo.
1: Se acaba. Pero si sigue allí la charla, la conversa, los jugadores todavía en cancha, la gente va a seguir.
0: Y nadie se
1: enojado.
0: Muere porque quieren de curiosos ver qué mismo va a pasar.
1: Exactamente. Entonces, mientras el partido siga con el reloj corriendo, la gente no se va a ir del estadio. Si se apita, si se acaba, ya. No hay para más.
0: Otra vez llamado
1: otra
0: a
1: vez con los capitanes. Innecesario. Innecesario lo que hace Aragón acá. ¿Para qué? Ya habló con ellos. Ahora va a hablar con Rodríguez, con el arquero, claro. él va a estar en ese arco. Él va a estar custodiando el arco en donde está el peligro y donde está todo este tema de la revuelta de los hinchas canarios.
0: Se tapó la boca.
1: Roja. Conversa allí.
0: Rodríguez se tapó con el guante.
1: Sí. Algo le dice Aragón, le da gestos para ver que... Que el arquero no quiere irse, me cuenta por acá René. No quiere ir al arco. No quiere volver. Claro, también por un tema de seguridad. Parece que Rodríguez no quiere ir al arco. Es que están atrás de él.
0: ¿Pero qué culpa tiene el arquero del equipo rival?
1: Claro, él ve por su seguridad también, ¿no? Claro. Y es obvio. Cualquier cosa que pase, el primer atacado puede ser él. Pero la gente está a su espalda. Ah, mira, acá nos apunta Alonso desde Control que la recomendación es que el partido no se juegue, que los propios jugadores de Barcelona estarían también pensando en que el partido se dé por concluido, también por su seguridad, ¿no? Querrán seguramente ingresar ya directo al camerino.
0: La mejor seguridad que puede dar el árbitro es terminar el encuentro y que la policía haga lo suyo y la gente del equipo torero vaya a camerino.
1: Va a reanudar, me parece.
0: Sí, sí, que falta 5 segundos.
1: Sí, pero ¿quieren reanudar? ¿Quieren reanudar? Me cuenta René. ¿Quieren reanudar? Pero lo que pasa es que
0: los de Barcelona, claro que quieren reanudar.
1: Claro, a ver si les queda alguna jugada.
0: El técnico está reclamando más tiempo.
1: Exacto. Se tocaba el reloj allí, Farías. El partido no se reanuda porque... O lo pueden suspender, dicen. Suspender y jugar mañana. Pero jugar un minuto. Imagínense la locura que sería. No,
0: ¿a quién
1: no,
0: se le ocurre eso de que jugar mañana?
1: Esa sería una pésima gestión.
0: Eso no, claro, se puede decir.
1: Rodríguez no quiere ir al arco. Rodríguez no quiere ir porque tiene temor de que algo le pueda ocurrir. Sanguinetti entra para conversar con el juez central.
0: No, todo es culpa del árbitro. Uh-huh. Todo es culpa del árbitro. Todo lo que está aconteciendo en este momento.
1: Sí, lo que ha dicho el árbitro es que él sigue el procedimiento. Que sigue el procedimiento, que sigue el reglamento.
0: Pero en su autoridad está también que el procedimiento,
1: por supuesto,
0: sea el correcto, el que termine el partido ante esto.
1: Tal cual, tal cual. Y mira, acá hay un poco ya de humo, veo que se levanta en la zona.
0: Creo que es gas que lanzó la policía.
1: ¿Es gas o es alguna bomba de estruendo que reventó en esa zona? Está conversando con alguien, Augusto Aragón.
0: Sí, es gas.
1: Está hablando por teléfono, Augusto Aragón. Lo veía, le acercaron el teléfono con una llamada.
0: ¿Será Infantino?
1: ¿O será Miguel Ángel Or? ¿Será la comisión de disciplina de la Liga Pro? Que le pueda...
0: No hacer problema con alguien del exterior.
1: Sí. Y mire, Rodríguez no puede ir al arco. Hay una humareda completa en ese arco detrás de él. No hay las condiciones de seguridad para el arquero de Macará. Y es obvio, y está bien, lo entiendo y lo respaldo al arquero de Macará. No puede ir a
0: exponerse. No es lacrimógena porque ya se hubiese esparcido.
1: Claro.
0: Algo prendieron
1: por ahí. Pero obvio, si el arquero no puede ir allá y tendrán que dar por terminado.
0: De Zeta salió, ¿no será él que fue
1: por el humo? Claro, fue de Zeta entonces, claro. De Zeta salió temprano y fue a botar el humo allá en el Monumental. Bueno, mientras deciden, conversan, charlan, Farías en la cancha, la gente de Liga Pro también, los jugadores que ya se han enfriado, todo por 2 minutos. Por 2 minutos.
0: Menos,
1: un minuto.
0: Uno.
1: Un minuto que faltaba y no se puede reanudar. Todos insultan, todos reclaman.
0: Pero yo no sé qué autoridad tiene el... ¿Cómo es? ¿Inspector?
1: Claro, el inspector del partido.
0: Pero también tiene que opinar, pues.
1: Obvio, y debería aconsejar que el partido se termine.
0: Claro. Uh-huh. No, y el árbitro, como mejor criterio, él mismo, solito, debía decir, no, señores, falta de garantías, esto se acabó.
1: Sí.
0: Y punto. Sí. Y no hay que procedimiento ni
1: mucho. No hay para más de un minuto. A ver, yo entiendo el procedimiento si es que faltaban 20 minutos para que se acabe el partido, 10 minutos para que se acabe el partido. Allí,
0: ahí sí, inclusive la posibilidad de que se juegue sí. El resto.
1: Exacto, pero por un minuto era potestad del árbitro dar por terminado todo.
0: Aparte
1: todo
0: este que tema. Es uno ya de la adición.
1: Sí, hemos llegado ya al minuto 110, o sea, se ha alargado el partido 15 minutos más. A los 95 el partido debía concluir. Estamos ya sobre el minuto 110, es decir, se han jugado o no se han jugado, se ha paralizado el partido más de 10 minutos. Y están los dos entrenadores en la cancha, conversan, se miran, también expectantes de lo que pueda pasar. Sanguinetti seguramente querrá que se acabe y Farías, desesperado, pedirá que se renueve el partido.
0: Pidiendo 10 más.
1: También eso.
0: Sí, no quiero ni pensar si es que el juez dice 2 más y llegan goles.
1: Claro, y es que la gente ya va a quedar... Los jugadores de Barcelona y sobre todo los de Macará se han enfriado, puede llegar a pasar alguna situación.
0: Todos nos enfriamos ya, Jean-Paul.
1: Claro, el partido debe estar por ya concluido en este momento. son los hinchas de Barcelona, de la Sur Oscura.
0: Que... la última,
1: vaya nomás, yo le aviso cualquier cosa. Se va a esperar que salga toda la gente, dicen por acá, ¿no? En la señal, que la gente abandone toda la zona. Esto puede llegar a tardar un montón de minutos, hasta que abandone la gente, hasta que salga, custodiarlos, que la zona quede limpia, va a tardar demasiado. Y la gente no se va a querer ir, no se va a querer ir así tranquilos. Y tratar de que salgan todos para reanudar el partido y se juegue dos minutos no tiene sentido. No tiene sentido lo que está pasando. Es una pésima conducción de Augusto Aragón, un pésimo proceder de él y también de los comisarios, de la gente que está encargada del partido. Ahí está una persona encargada de Liga Pro que contesta el teléfono, que habla, que llama. ¿Por qué pedir asesoría externa si lo tienen que decidir en la cancha? Las personas que están, los protagonistas, no pueden correr riesgo. Esperar que salga toda la gente, esto puede tomar 10, 20 minutos para que se jueguen dos. No hay lógica, no hay sentido. Pésimo Augusto Aragón, pésimo el comisario del partido, los inspectores de Liga Pro. No tiene sentido lo que están realizando en este momento. Y la gente está, obvio, a la expectativa, enardecida, reclamando. Entonces es hasta más peligroso lo que están haciendo. El rostro de la gente de Macará es evidente, es decidor. No lo pueden creer. El partido estaba por terminar. Se tenía que jugar un lateral en ataque, mover la pelota, que pasen los minutos y se acababa. Se acababa completamente todo. Entonces, a ver qué decisión terminan tomando en este partido que se ha alargado y que se ha generado todo un caos. Esto define cómo está hoy Barcelona. Y si después de esto no hay voluntad de Farías en renunciar, dejar su cargo o que la dirigencia converse con él y llegue a un acuerdo, ya no tendría sentido, la verdad, continuar con esta película.
0: Se va a continuar, pero se va a jugar sin público. Esa es la disposición, entonces.
1: Sí, al menos en la zona donde estaba el inconveniente.
0: No, todo el estadio veo que ya está casi vacío.
1: Bueno, mucha gente ya se ha ido, ¿no? Aprovechando la paralización, ya terminaron saliendo para estos últimos minutos del partido.
0: No, pero no es una sabia decisión de parte de las autoridades y concretamente de parte del árbitro. Sin motivo. Quieren que desaloje todo el estadio y ahí para reanudar el minuto que falta.
1: Sí, sí, sí. Y ahí es lo que conversa. Los jugadores de Barcelona le piden actuar ya. Ya hay incluso un par de reclamos.
0: Mucha sonrisa de Aragón al momento.
1: Sí,
0: con
1: no.
0: todo el mundo.
1: Sí.
0: Protagonista principal quiere ser.
1: Sí.
0: Muy mal. Ha sido un buen arbitraje, hay que reconocerlo, pero con esto realmente me deja muy mal precedente de parte de Aragón.
1: Sí, que está conversando. Los jugadores que se acumulan, que hablan, conversan, no saben qué hacer. Se señala el reloj a Aragón, sonríe.
0: Sí,
1: el estadio prácticamente está vacío.
0: Solamente se quedaron los detrás del arco.
1: Los que deberían irse.
0: Los que no quieren salir.
1: Claro, los hinchas que podían quedarse son los que se han ido y los que debían irse son los que aún se mantienen en esa zona, detrás del arco de Rodríguez.
0: Ahora, una vez que ya no hay gente en el resto del estadio, hay pocos en realidad, pero quienes están ahí, que la policía los acorrale, pues una vez hacia arriba.
1: Sí.
0: Sobre las mallas superiores.
1: Claro.
0: Y listo.
1: Y ese gesto hacía Aragón, ¿no? Que estaban tratando de empujarlos hacia atrás, de mandarlos hacia la zona superior de la localidad donde se ubica la Sur Oscura, de la General Sur. Y el peligro es que están detrás del arco del portero de Macará, que no quería ubicarse allí porque tiene miedo, tiene temor de que algo ocurra.
0: Un abrazo para el monito Galo Cabrera, su tocayo Fabrizio. Un abrazo para Galito Cabrera, ex secretario eterno de la Federación Deportiva de la SUAI. Dice, error arbitral en atender llamadas externas. De acuerdo. Él en la cancha es la máxima autoridad y pudo haber definido. Es más, estaba con el inspector ahí cerca y no lo decidieron. Bueno, detrás de los arcos hay gente todavía. Detrás del arco norte y sur, muy poco público. Aparte de que todo el partido se jugó con poco público.
1: Ajá.
0: Pero bueno.
1: Parece que se retiran los jugadores de Barcelona. No los veo en cancha.
0: Ahí están, ahí están.
1: Son los de Macará.
0: Cerca a su banca están.
1: Sí. Mayoría. Fueron a esperar allá más bien.
0: Claro.
1: Hasta que se retire toda la gente.
0: Sanguinetti recibe indicaciones del árbitro ahora. Está uno de las autoridades del partido también. Esperemos que salgan todos como que dicen y luego jugamos el partido. Como si fuera gran cosa lo que falta.
1: Los jugadores de Barcelona han ingresado al banco de suplentes. Nos apunta por acá René. Por un tema de seguridad. Se han ubicado en el banco de suplentes. Están allí. cuidándose de cualquier cosa, de cualquier lanzamiento de objetos.
0: Los de Macará parece que buscan ya la manga.
1: Y los de Macará me parece también van a, no sé si van a irse ya definitivamente.
0: O a protegerse.
1: O a protegerse.
0: Pero
1: hasta
0: ya
1: que
0: no
1: salga.
0: No creo que haya peligro, Jean Paul.
1: Para dos minutos. Ya si los jugadores se retiren al vestuario, que se acabe. Y este es un asunto, bueno, la semana caótica de Barcelona termina así, con la gente enojada, con la gente tratando de meterse a la cancha, tratando de buscar algún acto de reproche, de reclamo, algo de violencia.
0: Y tiene que haber rueda de prensa, pues, ojalá que acuda el señor técnico de Barcelona.
1: Sí, sí, sí, sí, habrá que ver qué dice.
0: Y que no vaya enojado.
1: Y que no vaya enojado. Encima buscando, no sé, responsabilidad en otro lado, que ha sido una característica de Farías, ¿no? Muy poco autocrítico a lo largo del año, ha hecho poco y nada en cuanto al tema de la presencia con los medios, siempre buscando llevar discusiones a terreno propio, viendo enemigos donde no los hay. Habrá que ver, ahora sí, ¿no? Esta es la semana más decisiva del ciclo Farías. Después de la eliminación en escritorio, que es responsabilidad también de él, en un porcentaje, tal vez no en todo, pero también carga con responsabilidad. Ahora con esta derrota, más la reacción del público, si no hay un remesón, si esto no genera un cambio, un sismo interno en Barcelona, la verdad ya no sé qué más tendría que esperar el cuadro canario. La rebelión, el enojo, no está bien, pero se entiende el por qué la gente de Barcelona se pone de esta manera. El terminar un partido con estadio vacío, que se reanude para jugar dos minutos y encima perder de local, es un punto final para Barcelona. Debería ser un ciclo cumplido, tanto a nivel deportivo y, por qué no, también pensarlo a nivel dirigencial, ¿no? La gente está cansada, la gente quiere cambios. Y decíamos al inicio, no es solamente el entrenador, son los jugadores y son los dirigentes. Ha llegado a un punto álgido la situación, la temporada de Barcelona, el momento, y esto es producto de aquello, ¿no? La paciencia de los hinchas se ha agotado. Repito, no se justifica el tema de la violencia, no se justifica el tema de la actitud de esa manera, una actitud desafiante, pero hay un contexto, hay una razón, hay un motivo, y creo que lo que buscan estos hinchas de Barcelona, que poco a poco se están retirando y que generaron esta detención del partido, más de 10 minutos se ha detenido el partido, es porque justamente quieren mostrar su enojo y empujar a la dirigencia a tomar decisiones, ¿no? Con la salida del entrenador y probablemente con un llamado a elecciones, George.
0: Parece que la determinación de la hinchada es la sur oscura, ¿no? Uh-huh. La que se ubica en ese sector, quería ingresar a la cancha, pues, a encararlos a los jugadores. Y obviamente esto no puede suceder, pues, porque podría cargar mayores problemas, inclusive al estadio de Barcelona.
1: Exacto. Esto puede llegar a generar una suspensión tal vez del escenario, que el próximo partido se juegue sin público. Puede derivar a otros aspectos.
0: ¿Y qué más pudo haber pasado en la cancha?
1: Claro. Por suerte, los efectivos policiales estuvieron atentos.
0: Intervinieron, ¿no?, rápido.
1: Porque si llegaban a meterse los hinchas, a lo mejor ahora estaban lamentándose algunos otros actos de violencia, de agresiones. Es un sismo el que ha generado este momento el club.
0: El árbitro.
1: Y el árbitro también.
0: Yo sé que la hinchada es la protagonista fundamental.
1: Claro,
0: de todo,
1: pero el árbitro también es responsable.
0: El árbitro pudo detenerlo ahí de raíz.
1: Exacto. Apenas vio, se fijaba el reloj y terminaba el partido.
0: Sí.
1: Falta más allá que Farías le reclame todo lo que le reclamo, que pida que le adicione los minutos que él piense por desesperación, pero falta de garantías, y es simple, el reglamento lo asiste, el árbitro toma la decisión y ya está.
0: Aparte de que el técnico ve que el peligro es inminente sobre sus propios jugadores
1: y hasta sobre él, puede ser,
0: pide más tiempo.
1: No, es ya la desesperación,
0: la seguridad propia de él y de los jugadores.
1: Exacto.
0: Sí, estoy de acuerdo que eso termine y punto.
1: Es insostenible lo de Farías, y producto de aquello es la posición que él ha tomado. En lugar de analizar por el bien suyo y de sus jugadores, pedía que se sumen más minutos cuando el partido no tenía la mínima garantía para su reanudación y también para el equipo rival, porque hay que ponerse en la piel del otro.
0: Claro, el asunto es de seguridad, obviamente. Porque no crean que la gente quería ingresar a la cancha únicamente a reclamar a los jugadores.
1: No, no.
0: Básicamente era al técnico.
1: Al técnico. Y se podían haber dado agresiones, se podía haber dado algún hecho lamentable. Entonces no hay seguridad. Los árbitros van a la cancha nuevamente a ver. Está Aragón con la pelota en sus manos, acompañado de los
0: asistentes. Los de las banderas también parece que van a sus sitios.
1: Ajá. Y creo que ya fueron... Y se va a jugar, se va a reanudar. Creo que ya fueron retirados de la
0: hinchas.
1: Zona. Sí, los hinchas, prácticamente estadio vacío. Vuelven los
0: se
1: jugadores.
0: Se juega sin público.
1: Ajá, y se va a reanudar.
0: Yo ya arranqué la hoja de alineación. Vamos de nuevo con las formaciones.
1: Claro, y creo que se va a reanudar. Allí ya entran los jugadores, hace el gesto
0: dos
1: de dos.
0: Minutos.
1: Dos minutos, dice Aragón. Bueno, vuelven los jugadores de Macará, ya enfriados todos. Vuelven también los jugadores de Barcelona, se empiezan a ubicar los pasabolas, la camilla, todo se vuelve a su normalidad para jugar 2 minutos, 120 en total. Esto parece partido de mundial, 15 minutos.
0: Normalidad dentro de lo anormal.
1: De lo anormal, exacto. 15 minutos tardó la decisión por estos incidentes, 16 para ser exacto, porque el 94 paró el partido Aragón. 16 minutos después, entre dimes y diretes, entre gestos de reclamo y de incomodidad, hinchas que fueron dispersados, que fueron retirados de la localidad, el partido se va a reanudar para 2 grandes minutos.
0: ¿Sabe qué es lo que va a pasar? Se va a replegar completamente Macará y buscará un contragolpe.
1: Exacto, y Barcelona va a tratar de meter la pelota en el área a la desesperada a ver qué encuentra.
0: Encontrar un penal, una mano en el área, qué sé yo. Ajá. 2 minutos. Todo puede pasar en este tiempo. Pues 2-1 está ganando Macará. Se va a reanudar el cotejo tras una larga para, una larga espera, más bien, hasta que se saque a la gente revoltosa que estuvo en el Estadio Monumental de Barcelona. Ya no sonríe tanto Augusto Aragón, vuelve a la seriedad. Aunque el lateral se va a cobrar desde el campo que defiende Barcelona, ¿no?
1: Claro, la jugada había terminado allí, era un lateral a favor de Macará, es decir, Macará va a reanudar el juego en campo visitante.
0: Está como que va a arrancar el partido y tiene Moore la pelota en sus manos para sacar en el lateral para el equipo Guaitambo. 2 minutos de adición y ojalá que no sea más.
1: Está contando Aragón a ver si están todos los jugadores.
0: Qué mal.
1: En lugar de reanudar, eso contando a dedos si están 22 jugadores. Ridículo.
0: Parece que sí. Sí, ridículo Aragón. Lateral para Amor, para el equipo Guaitambo. Se reanuda el partido, corre el tiempo. La pelota está en campo que defiende Torero. Está Kringer pivoteando. Amor nuevamente en el centro sobre el área. Está atento el portero José David Contreras. Saca de inmediato Contreras. Manda a correr, trepa Perlaza. Se viene por la derecha, bajado también Huila. Toca a medias nuevamente con Perlaza. Le arrebató la pelota. Cuidado el contragolpe, lo dicho. Llega Macará. Fuera del área el arquero. El remate al pórtico y tiene que volver rapidito Contreras. Atrapa la sintonía de Radioactiva.
1: Ya lo quiso tomar mal parado. A Contreras le pegaba casi de media cancha allí Klinger. Bueno, el portero venezolano retrocedía muy bien y de inmediato la sacaba para este último ataque de Barcelona.
0: Rangel está con el balón. Pase cortito ahora en el medio sector de campo de juego para Lugo. El cambio de frente que no llega porque Marufo salta, el capitán. Está rechazando ya con la testa. Vuelve Barcelona. Recoge en su propio territorio habilitando a Carabalí. Funciona la pared, recepción de Carabalí, se escapa correcto en 3/4 de cancha, centro sobre el área, demasiado debilucho. Echevarne está sacando con la testa, vuelve Barcelona, nuevamente Carabalí en una posición que no es la suya, tocando hacia el costado, atrepado ya para el chico Huila, centro sobre el área, pasadito, cabezazo desviado, la pelota que se pierde en el fondo del campo de juego, será saque de arco para Rodríguez.
1: Y esto creo que va a ser lo último, desesperado Barcelona, lo que decíamos, tratar de meter la pelota al área como se pueda. Era Báez, el central paraguayo, que había trepado a cabecear, no logró darle buena dirección y terminó siendo un saque de puerta para Macará. El portero la va a mandar lo más lejos para que termine el partido.
0: Rodrigo Rodríguez saca ya con la pierna derecha, elevadito a campo contrario, pose, lo amortiguó con el pecho, la bajó a tierra, tocó, pelota dividida, llega Casares, no puede dominar, pelota dividida una vez más, va al forcejeo, gana Klinger, se hizo el autopase, aquí puede estar, ingresa en el área, el pase no es bueno, qué oportunidad que la pierde Macará.
1: Van algunas, Macará pudo haber marcado la tercera y no supo resolver bien, encontró el espacio, pero el último pase fue malo.
0: Y ahora llega Mendoza en el contragolpe. Tampoco es bueno el servicio. Ventajosa, vente de rebote, le llega para Carabalí. Otro centro al área, ¿por qué no salió el arquero? Esa es la pregunta. Salta ya, Echevarne de cabeza, rechaza el complemento en el medio campo por parte del jugador Klinger. Y no hay tiempo para más, dice el señor Augusto Aragón. Está llevando las manos al cielo, señala el centro de la cancha y da por concluido este partido larguísimo en esta noche. Ha ganado finalmente el equipo de Macará por 2-1.
1: Bueno, con polémica, con incidentes, con un estadio vacío, finalmente Macará terminó ganando el compromiso con merecimiento desde lo futbolístico. Y en Barcelona pues se avecina una crisis bastante fuerte. Veremos qué decisiones se toman. Es un ciclo concluido y creo que Farías debería asumirlo de esa manera. Vamos a escoger la figura del partido para cerrar la transmisión.
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1: 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George, escogemos a la figura del partido.
0: El autor de las dos conquistas, Mateo Viera.
1: Exacto, salió temprano, también por desgaste, pero los dos goles le dan obviamente la candidatura y el puesto de la figura del partido en este triunfo de Macará 2-1 en Guayaquil. George, nos vamos.
0: Mañana continúa el fútbol y el Cuenca el lunes en la noche.
1: Exacto, en el cierre de la fecha y también el cierre del feriado. Disfruten, descansen, nos encontramos informativamente hablando el próximo día lunes. Un abrazo para todos.
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0: Hola, hola Ecuador, bienvenidos a las 8 más 8, el conteo oficial de Radioactiva con las 16 canciones más importantes de la semana. Soy Pao Reino y te acompaño en esta nueva edición de las 8 más 8 durante los próximos 120 minutos con lo mejor del mundo de la música, los estrenos más relevantes, tendencias, noticias y por supuesto, las canciones que están dominando todas las plataformas. Recuerda que este programa se transmite todos los sábados a las 10 de la mañana con reprise, el domingo a las 6 a.m. y el lunes a las 8 p.m. Nos escuchas en Cuenca por 88.5 FM y en Guayaquil por 103.3 FM. En el episodio de hoy tendremos un ingreso al chart, por lo tanto tendremos que despedirnos de uno de nuestros éxitos de la lista de la semana anterior. Hoy recordaremos las canciones del verano del 2000 al 2005. Nueva música, lo mejor de los charts internacionales, el American Top 40, el UK Singles Chart, el Top 50 de Spotify y por supuesto el ranking oficial de Radioactiva, la cuenta regresiva por las 16 canciones más importantes de la semana de la radio. Así que sube el volumen porque arrancamos con el conteo oficial de esta semana. Empezamos recordando cómo quedó el top 5 de nuestra lista la semana anterior.
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0: En el casillero 5 estuvo Shakira con Burna Boy, Die Die. El número 4 fue Stupid Song de Olivia Rodrigo. En el casillero 3 estuvo I Knew It, I Knew You de Taylor Swift. La vicecampeona fue Choosing Texas de Ella Langley. Y la mejor canción de la semana anterior fue Hate That I Made You Love Me de Ariana Grande.
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0: 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Cada semana entran éxitos, pero también hay canciones que tienen que decir adiós. Hoy despedimos a Chévere de Aria Vega. El tema entró al chart el 11 de abril de este año en el casillero 16. Después de 17 semanas en nuestra lista y de haber alcanzado el puesto número 3 el 19 de junio, hoy se despide Chévere de Aria Vega.

0: la número 16.
1: Empezamos este recorrido en el casillero 16, donde le damos la bienvenida a nuestro ingreso semanal. Lo nuevo de nuestro orgullo ecuatoriano y cuencano, Alex Ponce, junto al músico mexicano Corkidi. Después de su gira en Ecuador durante el mes de junio, en la que el cantante recorrió el país con su aclamado espectáculo en vivo, La Última Noche, Alex se prepara para su nuevo álbum que se llamará Huella. Y la antesala de su próximo gran proyecto discográfico es Tú. La canción es una declaración de amor absoluta y exclusiva donde el protagonista deja en claro que no tiene espacio para nadie más en su mente. Su estribillo directo y repetitivo se ha convertido en un gancho viral en las plataformas digitales. La número 16 de las 8 más 8, nuestro ingreso de la semana, Tú, de Alex Ponce.
0: Es la número 16.

0: es la número 15.
1: En el casillero 15 esta semana cae Fever Dream de Alex Warren. El tema fue lanzado el 26 de febrero a través de Atlantic Records y tras acumular más de 100 millones de reproducciones en avances en TikTok e Instagram, antes de su estreno, la canción se convirtió en un fenómeno global inmediato. Alcanzó el puesto número uno en las listas oficiales de Europa. Consiguió la certificación de disco de platino en Canadá y disco de oro en el Reino Unido. Y es el sencillo principal de su esperado álbum de estudio de 2026 titulado Wild Child. Fever Dream de Alex Warren esta semana cae al casillero 15.
0: Es la número 15.

0: es la número 14.
1: Continuamos la revisión de nuestro chart y en el casillero 14, Animal de Cat's Eye. El grupo global Cat's Eye regresó con Animal, un audaz y pegajoso sencillo. Coescrita por Ed Sheeran, la canción sirve como un anticipo clave de su tercer EP titulado Wild, el cual está programado para salir el próximo 14 de agosto. La letra de Animal explora la dualidad de la identidad humana, profundiza en el contraste que existe entre la imagen pulida y educada que mostramos cotidianamente ante la sociedad y la energía frenética, libre e instintiva que ocultamos tras puertas cerradas. Animal de Cat's Eye, esta semana, en su segunda semana en el chart, asciende al casillero 14.
0: Es la número 14.

0: Continuamos con el casillero de la suerte en el puesto número 13 de las 8 más 8.
1: Es la número 13.
0: La mejor canción del American Top 40 de esta semana, Midnight Sun, de Sarah Larson. El tema es un eufórico sencillo electropop y dance pop lanzado en junio de 2025, pero que este año se hizo viral gracias a las redes sociales, como muchos éxitos últimamente. Así es como llegó a los charts. Además, Sarah se destacó siendo headliner del Lollapalooza en Chicago la semana anterior, impulsando así también este éxito, que en su quinta semana en nuestro chart asciende al casillero 13. Midnight Sun, Sarah Larson.
1: Es la número 13.

eso fue Midnight Sun de Sara Larson, una fuerte candidata a la canción del verano del 2026. Y todos los años desde el mes de junio los medios, radios, charts, revistas empiezan a hablar de su canción del verano. ¿Existe una canción que se pueda definir como tema del verano? Aunque el Hot 100 de Billboard está dominado por canciones melancólicas como Choosing Texas, estas no contagian la vibra veraniega, por lo que algunos la descartan. Entonces, ¿qué debe tener una canción para ser considerada la canción del verano? Según la BBC, la canción debe ser fácil de captar, sin complejidad emocional ni lírica. Debe ser ideal para el verano, cuando el público busca desconectarse y disfrutar sin pensar demasiado. La canción también debe tener una sensación de vacaciones. Debe transportar al oyente a un estado de festividad, evocando paisajes soleados, emociones exóticas, como muchos éxitos lo han logrado. También debe ser un elemento novedoso o curioso, el toque distintivo, una letra o ritmo inesperado o una chispa creativa. Y por supuesto, tiene que ser radio friendly. Aunque hoy la música también circula en línea, sigue siendo importante que tenga gancho inmediato y que no sea ofensiva o que pueda escucharse en todo contexto, desde el auto hasta la fiesta. Dicho esto, recordemos los éxitos del verano de cada año desde el 2000. Hoy dedicaremos este espacio a los 5 primeros años del 2000. En el año 2000, It's Gonna Be Me de NSYNC marcó la cultura pop, reinó en el número 1 en pleno pico del verano. Aparte, sonaba sin parar en MTV y en todas las radios. It's Gonna Be Me, la canción del verano del 2000.

Estamos en una pausa de la cuenta regresiva de las 16 canciones más importantes de Radioactiva para recordar las canciones del verano de los 2000. En el 2001, aunque hubo varios candidatos en el Reino Unido, fue Angel de Shaggy. Mientras que en los Estados Unidos reinó Lady Marmalade de Christina Aguilera, Lil' Kim, Maya y Pink, debido a su mayor tiempo en el número uno del Billboard Hot 100.

Esa fue la canción del verano del 2001. Y en el 2002, Nelly con Hot in Here, un homenaje al calor. Aunque solo pasó 7 semanas en el número 1 del Hot 100, ha reinado por mucho más tiempo como la canción del verano más icónica de este siglo que cualquier otra canción. Hot in Here, de Nelly, la canción del verano del 2002. Oh.

y llegamos al 2003 en esta revisión de las canciones del verano de los primeros años del 2000 con Beyoncé y Jay-Z, Crazy in Love. Desde la química entre la pareja en la vida real, Beyoncé y Jay-Z, pasando por la presencia magnética de Beyoncé, quien, recién salida de Destiny's Child, logró que su sencillo debut como solista arrasara por completo. Es uno de los temas más intensos y sensuales que se hayan creado para un verano, aunque Queen Bee pasaría más tiempo en la cima del Hot 100 ese mismo año con Baby Boy junto a Sean Paul. Este primer éxito de Beyoncé fue la canción del verano del 2000.

0: Eso fue Crazy in Love de Jay-Z y Beyoncé, la canción del verano del 2003. Vamos a un corte, pero no te vayas porque volvemos con más música. Las mejores canciones de la semana de Radioactiva, Somber, Gracie Abrams, Karol G, Bruno Mars, Stella Lefty, U2, Martin Garrix, Olivia Rodrigo, Ariana Grande y más. Quédate ahí, ya regresamos.
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0: Volvemos del corte y antes de continuar con el casillero 13, te recuerdo los temas que revisamos de nuestro top 16 en el bloque anterior. En el casillero 16, Alex Ponce con Corkiri, Tú. La número 15 es Fever Dream de Alex Warren. Esta semana llega al 14 Animal de Cat's Eye. Y en el puesto 13 Midnight Sun de Sarah Larson.
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0: Llegamos al casillero 12 con Juanes y Fonseca. Antes que el tiempo se vaya. Una emotiva colaboración musical entre los cantautores colombianos Fonseca y Juanes, lanzada el pasado 23 de abril bajo el sello de Sony Music Latin. La canción no solo destaca como un sencillo clave, sino que le da título al undécimo álbum de estudio de Fonseca. A pocos meses de su lanzamiento, en julio de 2026, la revista especializada Billboard incluyó a Antes que el tiempo se vaya dentro de sus predicciones oficiales para la nominación de Álbum del Año de los próximos Latin Latin Grammy, consolidándolo como uno de los proyectos discográficos más aclamados del año. El álbum también cuenta con otras grandes colaboraciones estelares de la música latina, junto a figuras como Rubén Blades, Manuel Medrano y Rawayana. Antes que el tiempo se vaya de Fonseca y Juanes, en su semana número 15, hoy desciende al casillero 12.
8: Es la número 12.

continuamos con la revisión de las canciones del verano de los primeros años del 2000. Y llegamos al 2004 con Yeah, de Usher. En ese año, Usher vivió su año dorado gracias a Confessions, su cuarto álbum que lanzó 4 sencillos número 1 y acumuló un récord en ese momento de 28 semanas en la cima del Hot 100. El reinado de Usher estuvo respaldado por éxitos como Yeah, My Boo y Burn, la canción del verano del 2004.

creo que los regresos pueden ser legendarios. 15 años después de conquistar el título de canción del verano con Vision of Love en 1990, volvió a reinar con We Belong Together, uno de los mayores éxitos de su carrera. Aunque tenía un beat por minuto más bajo de lo habitual para la temporada, su carisma y un estribillo imposible de olvidar la llevaron a dominar el Billboard Hot 100 durante 14 semanas, convirtiéndola en una joya suave como la seda que marcó el verano del

0: Y así concluimos hoy nuestro recorrido por las canciones del verano desde el 2000 hasta el 2005, recordando esos éxitos que marcaron cada temporada con su ritmo y energía. Pero esto no termina aquí, porque la próxima semana seguiremos explorando las canciones del verano del 2006 al 2010, para entender cómo la música fue evolucionando y seguir acercándonos a ese himno definitivo que podría coronar el verano de este 2026.
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0: Continuamos con el chart de Radio Activa en el casillero 11, Somber, con My Body Isn't Ready. Somber, nombre artístico del estadounidense Shane Booth, una de las nuevas promesas del indie pop, con apenas 20 años, ha conquistado a la generación Z gracias a sus letras vulnerables y su sonido melancólico. My Body Isn't Ready fue lanzada el pasado 25 de junio como uno de los sencillos de su próximo álbum de estudio. Aunque podría parecer una canción romántica, en realidad habla de la inseguridad con el propio cuerpo. El protagonista conoce a alguien que le gusta, pero siente que su propia imagen le impide avanzar. La frase "The mirror won't let me", el espejo no me deja, resume perfectamente el mensaje. No es la otra persona quien lo rechaza, sino él mismo. La canción aborda temas como autoestima, inseguridad, aceptación personal, dismorfia corporal y el miedo a mostrarse vulnerable frente a alguien que le importa. Somber explicó personalmente el significado de la canción. "Escribí esta canción porque cada vez que me gusta a alguien, me siento demasiado inseguro sobre mi cuerpo como para hacer algo al respecto". Añadió que quiso compartir esta experiencia para que otras personas con problemas similares sepan que no están solas. Y recordó a sus seguidores que son hermosos. En su cuarta semana en nuestro chart, Somber con My Body Isn't Ready es la número 11.
1: Es la número 11.

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1: En lo nuevo de tu música te presento lo más reciente de Bruno Mars, que se unió a Karol G para crear Still, una balada romántica y profunda interpretada por la superestrella colombiana Karol G, junto al ícono estadounidense Bruno Mars. Lanzada el pasado 7 de agosto, la pista destaca de forma histórica por ser la única canción interpretada íntegramente en inglés dentro del sexto álbum de estudio del artista Karol G, titulado No me arrepiento de sentir tanto. En lo nuevo de tu música te presento Still de Karol G y Bruno Mars.

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1: Y como extra, Gracie Abrams con Good Reason, un emotivo sencillo folk pop de la estadounidense Gracie Abrams. Lanzado el pasado 17 de julio, funciona como la sexta canción y el tercer sencillo oficial de su aclamado tercer álbum de estudio, titulado Daughter from Hell. La

0: Vamos a un corte, pero no te vayas porque volvemos con más música a nuestro Top 8. Lo nuevo de U2, Teddy Swims, Stella Lefty, lo nuevo de Alex Warren, Kygo y mucho más. Quédate ahí, ya regresamos.
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7: Volvemos del corte y antes de continuar con el casillero 8, te recuerdo los temas que ya revisamos de nuestro top 16 en el bloque anterior. En el casillero 16, Alex Ponce con Tú. Cae al 15, Fever Dream de Alex Warren. Cat's Eye asciende al 14 con Animal. También Sarah Larson asciende al 13 con Midnight Sun. Mientras que Fonseca y Juanes cae al 12 con Antes que el tiempo se vaya. En el 11, Somber con My Body Isn't Ready.
3: Es la número 10.
7: Llegamos al top 10 de Radioactiva con Drop Dead de Olivia Rodrigo. Olivia Rodrigo es una cantante, compositora y actriz estadounidense que se ha convertido en una de las voces más influyentes de su generación. Drop Dead fue lanzada el pasado 4 de abril como el primer sencillo de su tercer álbum, You Seem Pretty Sad for a Girl So In Love, publicado el 12 de junio. La expresión Drop Dead se utiliza para describir a alguien muy atractivo. La canción relata una primera cita perfecta donde la emoción del enamoramiento se mezcla con el miedo a idealizar una relación que apenas comienza. Olivia explicó que después de varios años escribiendo sobre el desamor, quiso explorar una etapa más feliz de su vida, componer sobre la ilusión de enamorarse sin perder la intensidad emocional que caracteriza a sus canciones. Drop Dead. Olivia Rodrigo, en su semana número 14 de las 8 más 8, hoy cae al puesto 10.
3: Es la número 10.

0: es la número 9.
1: Y continuamos con el casillero 9, con Madonna y Sabrina Carpenter, Bring Your Love. El explosivo sencillo de house y dance pop de Madonna en colaboración con Sabrina Carpenter, lanzado el pasado 30 de abril, producido junto a Stuart Price, sirve como el aclamado corte principal de su 15º álbum de estudio, Confessions 2. Hoy cumple 11 semanas en el chart de Radioactiva y desciende del puesto 8 al 9. Bring Your Love, Madonna y Sabrina Carpenter.
0: Es la número 9.

0: eso fue Bring Your Love de Madonna y Sabrina Carpenter.
1: Es la número 8.
0: Y así llegamos a la mitad de este recorrido, al casillero 8, con Teddy Swims y Mr. Know It All. Teddy Swims es un cantante y compositor estadounidense que ha conquistado al público gracias a su inconfundible voz, capaz de mezclar soul, R&B, pop, rock y gospel. Tras el éxito mundial de Lose Control, lanzó el 10 de abril Mr. Know It All, el primer sencillo de su próximo proyecto discográfico, aunque el título podría hacer pensar en alguien arrogante que cree saberlo todo. La canción habla justamente de lo contrario, de una persona que está convencida de que todas sus relaciones terminarán mal, y por ese miedo termina saboteándolas antes de que puedan funcionar. El propio Teddy explicó que se inspiró en la profecía autocumplida, un concepto del sociólogo Robert Merton, que describe cómo esperar siempre el peor resultado puede provocar que finalmente ocurra. Aplica para todo. Con este tema, el cantante inaugura una nueva etapa de su carrera y demuestra que una canción de desamor también puede esconder una profunda reflexión sobre psicología. Mr. Know It All, en su octava semana en nuestro chart, es la número 8.
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1: Como extra te presento la número 4 del Billboard Hot 100, Boston, de Stella Lefty. El aclamado sencillo debut y el éxito viral de la cantautora estadounidense Stella Lefty. Lanzado originalmente el 15 de febrero, la canción impulsó rápidamente al artista de 23 años al estrellato global tras convertirse en un fenómeno masivo en plataformas como TikTok, catalogada dentro de los géneros country pop e indie folk. Boston experimenta un segundo aire comercial debido a su estrategia de distribución. Tras conquistar las estaciones de radio de música country a finales de abril, Boston dio un salto definitivo al mercado masivo al estrenarse de manera oficial en las principales estaciones de radio pop en los Estados Unidos el pasado 14 de julio. Así es como hoy la canción llegó al puesto número 4 del Billboard Hot 100. Les presento a Stella Lefty con Boston, un éxito extra a las 8 más 8.

0: 7. Llegamos al casillero 7 con Alejandro Sanz y Yami Safdi y su colaboración Cuéntame. La emotiva balada colaborativa de la cantautora argentina Yami Safdi y el ícono español Alejandro Sanz, lanzada el pasado 27 de marzo, publicada bajo el sello Warner Music Latina. El sencillo une a dos generaciones diferentes en una propuesta íntima y sensible que formará parte de Querida Yo Deluxe, el próximo proyecto discográfico de la artista argentina. 10 semanas en el chart, hoy es la número 7. Cuéntame de Alejandro Sanz y Yami Safdi.
1: Es la número 7.

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1: Como extra te presento Take Me Back de Kygo y Max McNown. Kygo lanzó el pasado 10 de julio Take Me Back, una colaboración con Max McNown, un tema que recupera el sonido melódico y nostálgico que convirtió al DJ noruego en una de las figuras más importantes del Tropical House. Esto es Take Me Back, un éxito extra a las 8 más 8.

Como extra también te presento Fireflies, el himno pop rock y electrónico lanzado oficialmente el pasado 24 de julio de U2 y Martin Garrix.

0: Y ahora vamos a una pausa, pero quédate porque regresamos con la parte más fuerte del conteo regresivo. Volvemos con las 5 mejores de las 8 más 8. Quédate ahí, ya regresamos.
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2: Storytelling, contar historias que venden. El storytelling efectivo pone al cliente como héroe, define su problema, muestra empatía, ofrece un plan claro y lo invita a actuar. No se trata de contar historias bonitas, sino historias comprensibles que guíen decisiones. Las marcas que dominan el storytelling no gritan más fuerte, comunican mejor. Cuando tu historia es clara, el cliente entiende qué haces, por qué importa y qué debe hacer después. En un mercado saturado, la consistencia y la claridad no son un lujo, son una ventaja competitiva.
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7: Regresamos del corte y seguimos con el top 16 de Radioactiva aquí en Las 8 más 8. Te recuerdo los temas que ya pasaron por nuestro conteo. En el casillero 16, Tú, de Alex Ponce. En el puesto 15, Fever Dream, de Alex Warren. El número 14, Animal, de Cat's Eye. En el casillero 13, Midnight Sun, de Sarah Larson. En el 12, Antes que el tiempo se vaya, de Fonseca y Juanes. La número 11 de esta semana, My Body Isn't Ready, de Somber. En el puesto 10, Drop Dead, de Olivia Rodrigo. Cae al 9, Bring Your Love, de Madonna y Sabrina Carpenter. Y en el 8, Mr. Know It All, de Teddy Swims. En el casillero 7, Cuéntame, de Alejandro Sanz y Yami Zabdi.
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3: Es la número 6.
7: Llegamos al casillero 6 de Las 8 más 8 con Die Die, de Shakira y Burna Boy. El término Die Die proviene del italiano y es una expresión coloquial utilizada para transmitir ánimo, motivación o exhortación en el deporte, equivalente a vamos o dale. El tema destrozó récords comerciales en las plataformas musicales en tiempo récord. En Spotify se convirtió en la primera canción oficial de un mundial en alcanzar el número 1 del Spotify Global Daily Chart, acumulando rápidamente más de 145 millones de reproducciones. Shakira se consagró como la primera artista latinoamericana en superar los 100 millones de oyentes mensuales en la historia de Spotify. También tuvo éxito en YouTube. El video oficial suma más de 330 millones de visualizaciones globales a solo un mes de su lanzamiento. La canción oficial del Mundial de la FIFA. Die Die, de Shakira y Burna Boy, la número 6 de Las 8 más 8.
3: Es la número 6.

0: Eso fue Dai Dai de Shakira y Burna Boy.
1: Es la número 5.
0: Llegamos así al top 5 de las 8 más 8 en el casillero 5, Lo poco que yo quiero de Morat y Silvestre Dangond. Un tema que hoy cumple 8 semanas en nuestro chart. El exitoso sencillo colaborativo entre la banda colombiana Morat y la estrella de vallenato Silvestre Dangond, lanzado el pasado 14 de mayo. La canción es el primer adelanto oficial del esperado álbum de Morat titulado Ya es mañana, parte 2. El número 5 de las 8 más 8, Lo poco que yo quiero.
1: Es la número 5.

0: la número 4.
1: Llegamos al casillero 4 de las 8 más 8, con un éxito que hoy suma 6 semanas en nuestro chart. Les hablo de Stupid Song, de Olivia Rodrigo. Stupid Song fue lanzada el pasado 12 de junio como parte del tercer álbum de Olivia Rodrigo, Using Pretty Sad for a Girl So In Love. La cantante estadounidense continúa explorando el pop rock y el rock alternativo con influencias de los años 90. A diferencia de muchas de sus canciones sobre desamor, aquí habla de ese momento en el que uno se enamora tan profundamente que siente que ninguna canción de amor logra describir lo que está viviendo. La propia Olivia reveló que se inspiró en la novela Simple Passion de la escritora francesa Annie Ernaux, que retrata una relación tan intensa que llega a convertirse en una obsesión. Su objetivo era capturar cómo el amor puede hacerte sentir feliz, vulnerable e incluso un poco irracional. Aunque muchos fans creen que la canción está inspirada en su relación con el actor Louis Partridge, la artista nunca confirmó esa teoría. Stupid Song, 6 semanas en nuestro chart, hoy se mantiene en el puesto 4.
0: Es la número 4.

0: Es la número 3.
1: Llegamos al podio de Radioactiva en el casillero 3. Esta semana cae Ariana Grande con Hate That I Made You Love Me.
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Y antes de presentarte la vicecampeona y la mejor canción de las 8 más 8, te presento la número 1 del Top 50 de Spotify del Reino Unido y la número 1 del Official Singles Chart del Reino Unido. El Top 40 que actualiza su ranking de lo más escuchado todos los viernes. Y esta semana nuevamente por 20 semanas consecutivas le da el trono a Rein Me In de Sam Fender y Olivia Dean.

vamos al casillero 2. Es la número 2. Con Taylor Swift y I Knew It, I Knew You. La conmovedora balada country pop de Taylor, lanzada el pasado 5 de junio como tema principal de la película Toy Story 5. Compuesta y producida junto a Jack Antonoff, la canción marca el regreso del artista a sus raíces musicales. La cantautora se inspiró profundamente en la historia del personaje de Jesse tras asistir a una proyección temprana de la cinta. I Knew It, I Knew You, 9 semanas en el chart. Hoy asciende del puesto 3 al 2.

0: Esta fue la segunda canción más importante de la semana, I Knew It, I Knew You, de Taylor Swift. Y así llegamos a la parte final de esta cuenta regresiva por las 16 canciones más importantes de Radioactiva. Ahora sí es momento de presentarles la mejor canción de las 8 más 8, pero primero te recuerdo nuestro top 5. En el casillero 5, Lo poco que yo quiero, de Morat y Silvestre Dangond.
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0: En el puesto 4, Stupid Song, de Olivia Rodrigo. La número 3, Hate That I Made You Love Me, de Ariana Grande. En el casillero 2, I Knew It, I Knew You, de Taylor Swift. La mejor canción de nuestro top 16 es...
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0: Houston, Texas, de Ella Langley, el aclamado sencillo principal del segundo álbum de estudio de la cantante estadounidense de country, Ella Langley, titulado Dandelion. Lanzado el pasado 17 de octubre, el tema se convirtió en un fenómeno global masivo y en la consagrada canción del verano del 2026 por algunos medios. Ha hecho historia en la música al acumular 16 semanas no consecutivas en la cima de la lista estadounidense Billboard Hot 100. La canción aborda el desamor y la resignación. Langley relata la historia de una pareja que la abandona para irse con una mujer de Texas. A lo largo del tema, la cantante acepta con amargura que el corazón de su amor siempre perteneció a Texas.

0: Esa fue la número uno de esta semana, la canción que se queda en lo más alto del chart oficial de Radioactiva. Y así llegamos al final de las 8 más 8, 16 canciones, un solo ranking y la música que define esta generación. Soy Pao Reino, gracias por estar ahí, por escuchar las 8 más 8. Buena vida, buena música. Hasta
1: el
0: la próxima.
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